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3: ¿Qué tal? Bienvenidos a Contrapunto. Siempre un gusto enorme encontrarlos en este momento del día, ya por fin inicio de fin de semana, al fin viernes 26 de junio de 2026, 6 de la tarde con 2 minutos, 36 grados temperatura aquí en el centro de Torreón. Yo soy Manuel Cerrato, les doy la bienvenida, los invito a que se queden aquí a lo largo de la siguiente hora. Estaremos revisando lo que destaca en la información. Vamos a hablar, como siempre, de muchísimos asuntos en este contrapunto de viernes con mood ya de fin de semana. Hoy es Día Internacional de la Lucha contra el Uso Indebido y el Tráfico Ilícito de Drogas. Vamos a hablar de ello, de cómo están los números en ese sentido en nuestro país, en el mundo también, por supuesto, lo vamos a revisar, y sobre todo aquí en la región. No es muy diferente el panorama en el caso de las sustancias ilícitas. Lo que más se consume es la marihuana. Hay un tema aquí. A ver, el alcohol y el tabaco como sustancias legales solían ser la puerta de entrada a sustancias ilícitas, ¿no? Era común hace algunos años que del consumo de alcohol y tabaco después se brincara a la marihuana. Ya desde hace tiempo no ocurre así. Empiezan a consumir marihuana a veces sin haber consumido alcohol y tabaco. Después el cristal aparece como la segunda sustancia ilegal que más se consume. Y está también el tema de los vapeadores. Ojo, que pues supuestamente hace algunos años se vendía la idea de que era una especie de alternativa al tabaco para quienes estaban dejando de fumar o que ya tuvieran la adicción al tabaco y que la querían dejar, que entonces el vape era menos nocivo y entonces era como una especie de transición, ¿no? De ir dejando el vicio. Ya se sabe que no. Los daños a la salud son también importantes en el tema del vapeo. Por eso su prohibición acá en nuestro país también. Bueno, vamos a hablar de eso y muchísimo, muchísimo más. Ojalá se queden con nosotros, pues vamos a entrarle de lleno a la información.
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3: Bueno, a ver, está por cumplir 3 meses el nuevo contrato de concesión, de concesión del servicio de limpieza y recolección de basura aquí en Torreón, porque empezó en abril, ¿no? Y en ese sentido, a ver, más o menos cómo se evalúa. Ya habíamos hecho una especie de checkpoint, ¿no? Incluso cuando terminó el proceso electoral y que el director de servicios públicos, Fernando Villarreal, regresó justamente a esa dependencia luego de haber cubierto a Verónica Martínez en la dirigencia municipal del PRI, en el transcurso de las campañas y demás. Bueno, lo primero que le preguntábamos, insisto, cuando volvió al cargo, pues era si nos podía dar una relación, un repaso, una actualización o un diagnóstico de cómo iban las cosas con el nuevo contrato, que, a ver, sabemos que es igual con PASA y con CEO Contenedores y que el nuevo contrato es a 25 años, todo lo que ya sabemos, ¿no? Y mucha gente nos señalaba que pues, no notan una gran diferencia. Nosotros le hacíamos también el comentario a Fernando Villarreal y él decía, bueno, pues es que eso pudiera interpretarse hasta como algo positivo, hasta un elogio, que no se note diferencia, porque muchos de los cambios iban a venir después. El tema, por ejemplo, de las rutas del reciclaje, el tema de la aplicación para que todos estuviéramos ahí monitoreando el recorrido del camión y que luego no hubiera pretextos de que no pudo entrar o que si no pasaba por una determinada calle, pues que se pudiera seguir la ruta y entonces saber con mayor exactitud por qué no pasó. Y bueno, los camiones que prestan el servicio ahora traen las cámaras conectadas al C2 y todo ello, ¿no? Pero, bueno, ahora en este punto, ¿cómo está la cosa? Hay un tema con el nuevo órgano supervisor de limpieza. Con el anterior contrato, este órgano que revisaba a PASA en el anterior contrato, pues también ya se diluyó. Se está a la espera de la oficialización del nombramiento de Miguel Riquelme como alcalde sustituto de Torreón para instalar el nuevo órgano supervisor de limpieza, que será pues ya después del nombramiento de Riquelme como alcalde, que sabemos será el martes 30 de junio. Este órgano estará al pendiente de las labores de el servicio de limpieza y recolección de basura. Han recibido en promedio 10 quejas diarias por el servicio. Vamos a escuchar el balance que hace Fernando Villarreal, director de Servicios Públicos de Torreón, con relación al servicio y sobre todo, pues, esto de la instalación del nuevo órgano supervisor de limpieza en la ciudad.
4: Les voy a mencionar que la supervisión de la concesionaria es todos los días, ¿no? Y lo hacemos aquí a través de Servicios Públicos y la Dirección de Limpieza. La instalación del organismo pues va a ser ahora con el nuevo alcalde, con el alcalde Riquelme. Es de las primeras tareas pendientes que le vamos a presentar, pero eso no nos afecta a la operatividad ni la supervisión que tenemos. Ya cuando esté el organismo, presentamos pues el reporte de supervisión de estos primeros meses, que han sido buenos, la verdad. Digo, el objetivo principal era, número uno, pues que no se notara un cambio, que no hubiera ninguna crisis de basura en recolección, y creo que ya se cumplió completamente, ¿no? Hemos mejorado en tiempos, hemos mejorado en servicios, y es algo todos los días, pues los ajustes, ¿no? Porque al final el personal es básicamente el mismo y algunos tienen todavía algunas malas mañas, como condicionar el servicio o de repente ahorrarse una que otra calle y hacer que la gente saque su basura a las esquinas, lo cual siempre es corregimos al instante, ¿no? Y sobre todo con el reporte ciudadano, que es como que lo más importante. Y pues bueno, ya que esté el alcalde Riquelme, pues instalar el organismo. Pero la realidad es que han sido buenos meses, empezamos muy bien. El mejor cumplido que nos puede decir la gente es que no haya notado el cambio. Eso es lo mejor. Uh-huh. Eso es bueno, y de ahí es para mejorar y retomando pues los acuerdos, ¿no? O sea, los pendientes, como que pues la app para celular de seguimiento de los ciudadanos, las rutas de reciclaje, el CARS, que es el Centro de Aprovechamiento de Residuos Sólidos, un programa social de concientización, el de los recolectores urbanos. Uh-huh. Obviamente allá en el CARS, o sea, allá en el relleno sanitario, pues se suponía que iba a haber un pequeño vivero también, se iba a aprovechar los residuos, pero eso todavía tenemos algunos semanas, meses, pues, para seguirlo implementando. El objetivo número uno ya se cumplió.
3: Bueno, pues ahí lo dicho por Fernando Villarreal, director de Servicios Públicos. Todo esto de lo de las rutas del reciclaje, lo de la app y demás, según nos había dicho en una conversación pasada, el compromiso es que para diciembre ya estuviera todo ello, ¿no? De que ya fuera una realidad antes de que finalice el año, pero que la idea era que esto empezara mucho antes. Pues vamos a ver. Pues hay un balance de cómo va la cosa con el nuevo servicio. Ahora, sí, la diferencia tendrá que notarse. Ahorita a lo mejor sí podría ser un buen indicio que la gente diga, no, no se nota el cambio, pero en algún momento tendrá que notarse porque se prometieron más cosas, más modernidad en ciertos en mecanismos y en ciertas acciones de la propia empresa. Todo esto que vendrá después añadido, pues ya va a llegar un punto donde ya si se dice, pues no he notado diferencia, ya no va a ser algo necesariamente bueno, ¿no? Porque insisto, se prometieron cosas que con el tiempo se van a incorporar, pues ojalá que llegue ese punto donde ya sí se note, ¿no? Para mejor. Bueno, pues dejamos este tema, pero de algún modo se concatena con esto otro. A ver, ayer sesionó la Comisión de Gobernación del Cabildo de Torreón, se abordó el tema de las modificaciones reglamentarias que se requieren, por ejemplo, para la creación de la Unidad de Vigilancia Ambiental, y se concedieron 5 días para realizar el análisis correspondiente de manera individual por parte de regidores y de las síndicas, ¿no? Entre los cambios están previstos puntos como el ruido, como el tema del maltrato animal, contaminación, desperdicio de agua. Vamos a escuchar sobre este tema a la síndica del Ayuntamiento de Torreón, Natalia Fernández.
5: Es un proceso que se ha estado acompañando ya desde hace varios meses para poder someterlo a consideración del Cabildo. Y bueno, pues el día de hoy, después de todas las sesiones que se hizo, las observaciones que salieron a través del foro, se hace una presentación ya de los reglamentos que fueron circulados a los ediles integrantes de estas comisiones. Porque son varios reglamentos los que se terminan modificando. En este sentido, el reglamento de maltrato animal, el reglamento de limpieza, el reglamento de medio ambiente, son varios reglamentos que se van a modificar, y la creación de la nueva unidad. Entonces, para poder darle un trámite necesario, y siendo una de las líneas que tiene el propio ayuntamiento para poder darle, pues ahora sí que una garantía a los derechos de humanos de cuarta generación, que justamente son este tema de medio ambiente, bueno, pues estamos sometiendo a la consideración de los ediles. Y hay dos maneras de hacer este tipo de ejercicios, ¿no? Analizarlo aquí en una forma de verificar artículo por artículo, de revisarlo y todo, que es una manera que se puede hacer. Sin embargo, en esta ocasión se propuso a las comisiones y a los ediles que integran el ayuntamiento abrir un plazo de 5 días para que ellos puedan hacer sus observaciones y poder tener todas estas informaciones ya y ver, revisarlo con sus equipos con calma y no someterlo a una modificación.
3: Bueno, y lo dicho por la síndica del Ayuntamiento de Torreón, Natalia Fernández. Vamos hacia Gómez Palacio. Y es que, a ver, a inicios de semana, el lunes, la alcaldesa Betsabé Martínez Arango había informado que pondrían mucho rigor en el tema de las tomas irregulares de agua, el huachicol del vital líquido, ¿no? Que estaban detectando también que en muchos sectores no se paga el agua, se conectaban de manera ilegal a la red, que incluso viviendas de alto poder adquisitivo también se estaban robando el agua, incluso en una propiedad de un exfuncionario municipal se encontró una toma clandestina, y que entonces iba a haber más rigor en ello. Bueno, el Ayuntamiento de Gómez Palacio ha informado que se han regularizado más de 1,500 tomas de agua potable después de haberlas detectado como conexiones no registradas, derivaciones clandestinas o consumos que eran facturados por debajo de su uso real, o sea, empresas que únicamente pagaban una tarifa de 14 metros cúbicos, que es semejante a la de una vivienda de interés social habitada por no más de 4 personas. O sea, obviamente estaban ahí transeando, porque pues cómo es posible que una empresa grande pague lo de una vivienda de interés social con no más de 4 personas. Totalmente ilógico, ¿no? El director del CIDEAPA, Luis Fernando Ugnájera, informó que con base en las labores de recuperación han captado 8,5 millones de pesos que se están reinvirtiendo en obras y mantenimiento, ¿no?, al sistema hidráulico. Señaló que aún existe un estimado de 20,000 tomas en situación irregular, por lo que van a continuar los trabajos de verificación y actualización del padrón de usuarios, sobre todo en comercios, industrias y quintas. Pues ahí está la información en ese sentido de Gómez Palacio. Es algo de lo que destaca y con lo que arrancamos. Ya saben, para más pueden siempre consultar noticierosgrem.com.mx. Nos iremos a la pausa en este punto. Son las 6:15, 37 grados en el centro de Torreón. Esto es Contrapunto. 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

0: Hola, ¿qué tal? Acompáñame en un recorrido por la información más importante del día.
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0: La presidenta Claudia Sheinbaum revela de qué habló con el rey Felipe VI de España. Aclara que insistió en la importancia de pedir perdón a los pueblos originarios mexicanos por la conquista. Detienen en Coatzacoalcos, Veracruz, a José N., alias Delta 7, presunto autor del homicidio de la periodista Roxana Guzmán. La presidenta felicitó a Katia Itzel García por hacer historia como la primera mujer mexicana en arbitrar un partido mundialista. El automovilista que llevó a cabo un atropellamiento masivo de aficionados durante los festejos del triunfo de la selección en Cabo San Lucas podría enfrentar penas de prisión que van desde los 6 meses hasta 10 años. Esto de acuerdo con el Código Penal de Baja California Sur, aunque su situación jurídica dependerá de los resultados de las investigaciones.
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0: Las autoridades están reportando más de 50.000 personas desaparecidas y 589 fallecidos tras los terremotos en Venezuela. Europa sigue este viernes presa del calor extremo, lo que ha llevado a Francia, Países Bajos, Alemania y Reino Unido a cancelar festivales y eventos multitudinarios como la Marcha del Orgullo Gay en París, a cerrar colegios y a padecer alteraciones en el transporte. El termómetro ha alcanzado los 43 grados en la mayor parte del continente. Una avioneta se estrelló contra el edificio más alto de Pekín. Hasta el momento no se reportan defunciones.
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0: Inflación en México se modera a 3.55%, su menor nivel desde octubre. El índice nacional de precios al consumidor cae un 0.11% en el periodo, que es la primera baja para un lapso similar desde 2013. Banxico arranca su fase de congelamiento, deja tasa de interés en 6.50%. La Junta de Gobierno del Banco de México señaló que la pausa en los recortes durará más tiempo debido a que el nivel de la tasa de interés es el acuerdo para enfrentar los retos macroeconómicos. Pemex ganó más vendiendo menos petróleo. Pemex incrementó sus ingresos por exportaciones gracias al alza del petróleo. Expertos alertaron que un cierre de Hormuz llevaría el crudo hasta los $180. Soy Paulina Castro y ahora que ya estás muy bien informado, te dejo un ratito para que continúes en Contrapunto y regreso para que demos un paseo por las tendencias.
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2: Son las 6:27, 37 grados, temperatura aquí en el centro de Torreón. Una información que seguramente será de interés para muchos de quienes nos escuchan, aficionados al béisbol. Algodoneros de Unión Laguna informó ya de la conclusión de su etapa como manager del equipo de Fernando Tatís. Así es que, bueno, información relevante, el manager de Algodoneros pues fue cesado luego de los resultados y de los cuestionamientos en el andar del equipo. Allí la información oficializada por el club Algodoneros de Unión Laguna. Bueno, hemos colocado en primer plano, a ver, hoy es Día Internacional de la Lucha contra el Uso Indebido y el Tráfico Ilícito de Drogas. A nivel mundial se han alcanzado máximos históricos en el consumo, registrándose cerca de 331 millones de consumidores anuales, o sea, el 6% más o menos de la población mundial. Hay un auge de drogas sintéticas y un incremento del 34% en el consumo durante la última década, esto a nivel internacional. Acá en México, el consumo de drogas ilícitas y sustancias médicas sin receta también ha mostrado un aumento, pasando del 10.3 al 14.4% de la población urbana en general en los últimos años. Aunque el consumo de drogas ha disminuido en adolescentes, se ha incrementado significativamente entre la población adulta. La marihuana se mantiene como la droga ilícita de mayor preferencia entre los mexicanos. Su uso es más frecuente en hombres, con una tendencia al alza en adultos. Y bueno, en ese sentido, a ver, también los estimulantes de tipo anfetamínico, el uso de drogas sintéticas como el cristal, también ha registrado un repunte importante, sobre todo en ciudades del norte y zonas urbanas. Ahí es una de las principales causas incluso de atención médica. Sustancias como los inhalables o la cocaína completan la lista de las sustancias de mayor impacto en el país. En el caso de los opioides y fentanilo, a pesar de que es una crisis severa en otros países de Norteamérica, sobre todo en Estados Unidos, aquí en México su consumo no médico sigue siendo bajo, limitado principalmente a regiones fronterizas. Aunque se han desmantelado aquí en nuestro país narcolaboratorios de producción de fentanilo también, pero el consumo es bajo, ¿no? Aquí en La Laguna, ¿cómo andamos? Bueno, la marihuana, en sintonía con lo que ocurre a nivel nacional, pues es la sustancia ilícita más consumida. Le sigue una sustancia lícita, legal, que es el tabaco. En tercer lugar está otra sustancia legal, que es el alcohol, y en cuarto, el cristal. ¿Qué llama la atención aquí? Que hace algunos años el consumo de alcohol y tabaco, sustancias legales, pues eran como la puerta a el consumo de drogas ilegales, ¿no? Se empezaba con el cigarro, con el alcohol, y después ya medio se experimentaba con otro tipo de sustancias, principalmente marihuana y cocaína. Después aparecieron las metanfetaminas y otras drogas sintéticas. El cristal, pues lamentablemente ha elevado su consumo en los últimos años también acá. Pero llama la atención que eso de que el alcohol y el tabaco eran la puerta de entrada a sustancias ilegales, ya no es así, porque la marihuana se consume o se ha consumido en los últimos años directamente, incluso sin haber pasado por el alcohol y el tabaco. Eso es más o menos lo que ha ocurrido en algunas colonias y con los pacientes que se atienden a través de los centros de integración juvenil. La presidenta justamente del Centro de Integración en Lerdo, Patricia Rubalcaba, ofrece un panorama de cómo está esta situación con relación al consumo y la prevalencia de determinadas sustancias en la incidencia y el orden justamente en la que se accede a ellas. Y ha llamado, insisto, la atención esto, que se van directo a la marihuana a veces sin haber consumido habitualmente tabaco y alcohol. Vamos a escuchar el panorama que ofrece Patricia Rubalcaba, directora del Centro de Integración Juvenil de Lerdo.
3: Hace años estos temas no se tocaban en los medios, o se tocaban con mucho más temor, porque no se sabía de mucha, no se tenía mucha información de estos temas. Sigue provocando temor, sigue provocando miedo, pero ya se habla más, hay más información, hay más instituciones que trabajamos con estos temas, y eso es importante, que haya opciones. Y bueno, pues una opción importante son justamente los centros de integración juvenil, que tanto hacemos la parte clínica, la parte de quien ya tiene una problemática, que haya una posibilidad de que puedan salir adelante, de que puedan recuperarse. Siempre hay una salida, y no necesariamente una salida falsa, pero también la lucha en la parte preventiva, en hacer todo el trabajo de prevención para que pues sean menos gente la que caiga en estas problemáticas.
4: ¿Sí? ¿Y cuáles son las sustancias ilícitas que más se consumen según la estadística del centro en La Laguna de Durango?
3: Pues bueno, ya ustedes saben que el cristal nos está dando mucho problema.
4: ¿Pero estaría en segundo sitio o en primer sitio?
3: Ya saben que la marihuana. Desde hace ya varios añitos, unos 3 años más o menos, en que incluso la marihuana supera el consumo del alcohol y del tabaco. Por muchos años era el consumo de alcohol y de tabaco lo que estaba en los primeros lugares, pero ya desde hace un ratito que el consumo de la marihuana se coloca en un primer lugar. Incluso como una sustancia de inicio, o sea, hay quien ni siquiera pasa por el consumo del alcohol y del tabaco, sino que se va directamente al consumo de la marihuana. Y entonces ahora sí tendríamos en un segundo lugar de las ilícitas, tendríamos el consumo del cristal.
2: Bueno, pues ahí lo que señaló Patricia Rubalcaba, directora del Centro de Integración Juvenil de Lerdo. Hay algunos datos interesantes de la ENCODAT, que es la Encuesta Nacional de Consumo de Drogas, Alcohol y Tabaco, uno de los principales instrumentos de la Secretaría de Salud para evaluar el tema de adicciones y la salud mental en México, y que hay que decir que se dejó de aplicar durante el sexenio de Andrés Manuel López Obrador, con esto de la austeridad y un montón de cosas que servían y luego se dejaron de hacer. Bueno, se recuperó la aplicación de algunas encuestas, insisto, que habían sido interrumpidas o canceladas en el sexenio pasado. Y qué bueno, porque la verdad es que dan mucha luz en torno a la situación, en este caso, esta problemática. ¿Cómo están los números? A ver, según los datos de esta encuesta, el 10.3% de la población ha consumido alguna droga por lo menos una vez en la vida. O sea, 12 millones y medio de personas. En el último, en los últimos datos, 1.5% de la población ha consumido cualquier droga. O sea, 1.8 millones de mexicanos han dicho haber consumido cualquier droga. También el 8.6% de la población ha consumido marihuana alguna vez en su vida. Esto es 10.4 millones de personas. Mientras que el 1.2% manifestó haberla consumido en el último mes. O sea, 1.4 millones de personas. En cuanto a la cocaína, el 3.5% de la población la consumió alguna vez, o sea, 4.2 millones de personas. El 0.4% reportó haberla consumido en el último mes. La edad promedio en la que se comienza el consumo de drogas oscila entre los 17 y 18 años. Los estados donde hay una prevalencia más alta de consumo de drogas son Jalisco, 15.3%. Quintana Roo, 14.9%, y Baja California, 13.5%, ¿no? Eso es más o menos un panorama. Claro que luego los datos tienden a cambiar, porque luego hay diferentes encuestas que se aplican, hay distintas instancias que también hacen pues su análisis y su valoración. Y en ese sentido también ha destacado que en los últimos 9 años el consumo de drogas se ha incrementado de ese 10.3 al 14.4%, ¿no? Hay un tema también con el alcohol, que a pesar de que pues hay consumo de sustancias ilícitas, a veces, insisto, como lo comentaba, sin haber pasado por sustancias legales, que se van directo a la marihuana, sin que haya habido un consumo previo constante de alcohol y tabaco, pues el alcohol sigue siendo la sustancia psicoactiva más consumida en el país. Llama la atención que mientras el consumo de alcohol ha bajado entre adolescentes, pues sí se ha elevado notablemente entre mujeres adultas. Eso es una conducta que se ha observado, ¿no? Que mujeres adultas están consumiendo alcohol cada vez más, ¿no? Y bueno, pues en ese sentido, pues ahí están también los números. Se ha hablado, ¿no?, de la necesidad, pues obviamente, de incrementar las acciones de prevención, de educación, ¿no?, y sobre todo también de que haya más opciones para la población, sobre todo joven. Que el hecho de que se generen dinámicas de actividades deportivas y culturales, o simple y sencillamente de aprovechamiento de los espacios públicos, pues eso contribuye también a que se alejen del riesgo de consumo de sustancias. Esto lo vinculamos con algo que se informó el día de ayer. El INPLAN, el Instituto Municipal de Planeación de Torreón, presentó el diagnóstico sobre espacios de recreación para los jóvenes en la zona metropolitana de La Laguna. Esto con el propósito de definir estrategias que contribuyan al bienestar de este sector de la población, ¿no? Hicieron esta exposición a los integrantes de la Comisión de Desarrollo Social y Atención a la Juventud y a la Comisión Metropolitana del Cabildo de Torreón. Esto fue el día de ayer. De algún modo se vinculan los temas porque, insisto, es importante que los jóvenes tengan opciones en su entorno inmediato de actividad física, de actividad cultural, de espacios públicos que puedan aprovechar, y que entonces pues esto de alguna manera contribuya a, insisto, alejarlos del riesgo de que pueda haber conductas antisociales, nocivas, consumo de sustancias y demás, ¿no? Durante la presentación se informó que dentro del Banco Municipal de Proyectos de Inversión se contemplan diferentes iniciativas que impactan de manera directa en los jóvenes a través de ejes como desarrollo social, movilidad y medio ambiente. Hicieron un análisis ahí en el IMPLAN de las colonias que presentan mayor población joven e identificaron los espacios públicos que existen en esos sitios y el impacto que pueden generar justamente en la población joven. Vamos a escuchar a Carla Tobar, la arquitecta Carla Tobar. Ella es directora de Planeación Urbana Sustentable del IMPLAN, que habla en términos generales de lo que se presentó en este diagnóstico sobre los espacios de recreación para jóvenes en la zona metropolitana de La Laguna. Esto es algo de lo que compartió.
5: Lo que ya teníamos identificado es que justamente la mayor concentración de población joven se encuentra en las periferias, sobre todo en lo que es el oriente, suroriente de la ciudad. Y pues justamente el intervenir estas zonas también con proyectos de asistencia social nos ayudan a mejorar la calidad de vida para la población joven de Torreón. Tenemos proyectos como por ejemplo un centro de asistencia social en Zaragoza Sur, tenemos un programa y un proyecto de centro cultural en Zona Norte, que si bien sabemos son zonas que se encuentran en crecimiento y que no siempre cuentan con equipamiento cultural, que sería importante mantener ahí. También temas de intervención en espacios públicos como densificación de arbolado. Tenemos a veces el espacio, pero no cuenta con la infraestructura o con infraestructura verde, por así decirlo. Y pues parte de esto también entra la densificación de arbolado.
6: Ajá. ¿Los centros de asistencia social qué es lo que harían o qué es lo que se puede hacer?
5: Pues son centros... Sí, son centros justamente que lo que buscan es dar servicios sociales a la población, es decir, contar con talleres, contar con espacios para que ellos también aprendan algún oficio, también zonas en donde puedan obtener ellos algún tipo pues de asesoría o de orientación, y pues justamente también impulsarlos a ya sea al aprender oficios o a llevar a cabo también actividades deportivas y culturales, justamente buscando que no se vayan hacia otros lados, otros rumbos, como por ejemplo lo que mencionaban ahorita con el consumo, ¿no?, de que puede haber en las zonas.
2: Bueno, ahí lo expresado por Carla Tobar, directora de Planeación Urbana Sustentable del IMPLAN, sí, y de ahí la vinculación que estamos haciendo de estos temas, ¿no? Porque contar con servicios, contar con espacios públicos, contar con posibilidades de desarrollar otro tipo de actividades, pues alejan a los jóvenes también del riesgo, insisto, del consumo. Y continuando con los datos, pero centrándonos nada más en el tema de la población joven o adolescente de 12 a 17 años y menores de edad, según datos de la misma ENCODAT, que es la Encuesta Nacional de Consumo de Drogas, Alcohol y Tabaco del 2025, en este grupo de edad de 12 a 17 años, la prevalencia de consumo de drogas ilegales disminuyó de 6.2 a 4.1%. En los hombres no se observaron cambios, 6.6% a 5.9%, más o menos ahí en las cercanías numéricas, ¿no? Pero en las mujeres sí disminuyó de 5.8 a 2.3%. No se observaron cambios en el consumo de cannabis alguna vez en la vida, 5.3% a 3.7%. Pero sí en la población adulta, y ahí es donde está la diferencia, ¿no? Mientras en los jóvenes, adolescentes, ha bajado el consumo, y qué bueno, en la población adulta ha tendido a aumentar. El consumo de drogas ilegales alguna vez aumentó de 10.6 a 14.6, de 17.8% a 22.6% en hombres y de 4 a 7.4% en mujeres. El consumo alguna vez de cannabis pasó de 9.3 a 13.3, de alucinógenos de 0.8 a 1.5% y de estimulantes de tipo anfetamínico de 0.9 a 1.6%. Pues así más o menos un panorama de lo que tiene que ver con el consumo de drogas, de sustancias tanto legales como ilegales que crean adicción en el marco de este Día Internacional de la Lucha contra el Uso Indebido y el Tráfico Ilícito de Drogas, que se conmemora este 26 de junio. Así es que bueno, pues es el tema que hemos colocado en primer plano el día de hoy. Son las 6:43, 37 grados.

0: 6:50, 36 grados, temperatura aquí en el centro de Torreón. De este modo llegamos al final de esta emisión de Contrapunto, como siempre con la invitación a que no perdamos contacto en noticierosgrem.com.mx, a través de las redes sociales. Estamos en X, en Facebook, en Instagram y en YouTube como Noticieros Grem. Allí podemos estar en contacto. Gracias a Diego González en los controles, gracias al equipo de Noticieros, gracias a ustedes por estar. Yo, como siempre, los dejo con Pau Castro y las tendencias y esa invitación que reitero a que no perdamos contacto en los puntos de contacto ya mencionados. Soy Manuel Serrato, tengan extraordinario fin de semana.
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2: Arroba Noticias de Impacto León. Prepotente familia mexicana provoca funa por arrojar cerveza. La empresa Herde se vio obligada a desactivar los comentarios de todas sus redes sociales por culpa de lo que se presume es uno de los miembros de la familia fundadora y que fue captado arrojándole cerveza a una joven en el más reciente partido de la selección mexicana. La chica platicó que al principio no le prestó atención porque pensó que era parte del festejo, pero luego notó que solo ella había sido bañada en alcohol. Cuando volvió a ver el video, notó que la acción fue premeditada y que los acompañantes del hombre se burlaron de ella. Arroba OldFootballMX. La camiseta de local de México para el Mundial se ha convertido en la del equipo nacional más vendida de Adidas en todo el mundo. Con casi 5 millones de unidades, la icónica verde ha establecido un nuevo récord histórico de ventas, más vendida incluso que la de Argentina y España. Arroba Indy5051. El brujo de Ghana, Nana Kawaku Bonsam, el mismo que anunció que no dejaría que Harry Kane marcara un gol contra Ghana, dijo: este mundial es para Cristiano Ronaldo y Portugal lo ganará. Arroba Gaby Mesa 8. Triste noticia. El animador sonorense Luis de la Rosa falleció a los 34 años de edad tras sufrir un accidente en Francia al asistir al festival de animación Annecy. De la Rosa trabajó en diversos proyectos, entre ellos Spider-Man, Across the Spider-Verse, My Little Pony, Space Jam 2, Lluvia de Hamburguesas la serie, entre otros. Arroba Enteratecom. Película de burro confirmada. DreamWorks anuncia oficialmente el spin-off de Shrek centrado en burro. La película contará la historia de origen del personaje interpretado por Eugenio Derbez en el doblaje latino. Esta llegará a cines el 30 de junio del 2028. Arroba Indy5051. Una perrita perdida se ha reunido con su dueño después de ser vista de fiesta con aficionados de México durante las celebraciones del Mundial. La perrita había estado desaparecida durante un mes antes de salir en un video viral, siendo llevada en brazos a través de una multitud. Arroba Cerebros G. ¿Qué estamos haciendo con nuestro libre albedrío? Un hombre se hizo viral por hacerse una máscara de algodón de azúcar durante las celebraciones por la victoria de la selección. Soy Paulina Castro y les deseo que tengan un muy bonito fin de semana y nos escuchamos próximamente.
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10: 6:55 PM.
11: La temperatura es 36 grados.

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2: 7 de la noche. Con un minuto. La temperatura es 36 grados.

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1: 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Éxitos todo el día. 91.1. 7 de la noche con 8 minutos. La temperatura es 36 grados.

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1: Globo. Éxitos todo el día. 91.1. 7:16 p.m. La temperatura es 36 grados.

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2: 7 de la noche. Con 25 minutos.
0: La temperatura es 36 grados.
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2: 7 de la noche con 28 minutos.
0: La temperatura es 36 grados.

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1: 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Éxitos todo el día. 91.1. 7 de la noche con 35 minutos. La temperatura es 35 grados.

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0: Éxitos todo el día. 91.1. 7 de la noche con 42 minutos. La temperatura es 34 grados.

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0: Éxitos todo el día. 91.1. 7 de la noche con 50 minutos. La temperatura es 34 grados.

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2: 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Con 55 minutos. La temperatura es 34 grados. 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
2: 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La temperatura es 34 grados.

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1: 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Con 3 minutos. La temperatura es 34 grados.

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1: 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Éxitos todo el día. 91.1. 8 de la noche con 10 minutos. La temperatura es 33 grados.

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2: 8 de

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0: 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Con 25 minutos. La temperatura es 33 grados.
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12: 8:27 p.m. La temperatura es 33 grados.

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0: Éxitos todo el día. 91.1. 8 de la noche. Con 35 minutos. La temperatura es 33 grados.

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1: 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Éxitos todo el día. 91.1. 8 de la noche con 43 minutos. La temperatura es 33 grados.

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1: 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Éxitos todo el día. 91.1. 8 de la noche con 52 minutos. La temperatura.

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1: 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Éxitos todo el día. 91.1. 8 de la noche con 56 minutos. La temperatura es 32 grados. 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
2: 8 de la noche con 56 minutos. La temperatura es 32 grados.

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0: Éxitos todo el día. 91.1. 9 de la noche. Con 3 minutos. La temperatura es 32 grados.

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2: 9 de la noche. Con 11 minutos. La temperatura es 32 grados.

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1: 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Con 19 minutos. La temperatura es 32 grados.

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1: 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Con 23 minutos. La temperatura es 32 grados.
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6: 9 de la noche, con 25 minutos.
4: La temperatura es 32 grados.

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1: 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Éxitos todo el día. 91.1. 9 de la noche con 37 minutos. La temperatura es 32 grados.

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2: 9 de la noche con 44 minutos. La temperatura es 32 grados.

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2: 9:50 p.m. La temperatura es 32 grados.

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1: 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Éxitos todo el día. 91.1. 9 de la noche con 55 minutos. La temperatura es 32 grados. 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
1: 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La temperatura es 32 grados.

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0: Éxitos todo el día. 91.1. 10 de la noche con 3 minutos. La temperatura es 32 grados.

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1: 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Éxitos todo el día. 91.1. 10 de la noche con 10 minutos. La temperatura es 32 grados.

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1: Globo. Éxitos todo el día. 91.1. 10 de la noche con 17 minutos. La temperatura es 32 grados.

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2: 10 de la noche. Con 25 minutos.
3: La temperatura es 31 grados.
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2: 10 de la noche, con 27 minutos.
3: La temperatura es 31 grados.

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0: Éxitos todo el día. 91.1. 10 de la noche con 37 minutos. La temperatura es 31 grados.

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1: 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Éxitos todo el día. 91.1. 10 de la noche con 45 minutos. La temperatura es 31 grados.

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1: 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Éxitos todo el día. 91.1. 10 de la noche con 53 minutos. La temperatura es 31 grados. 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
2: 10 de la noche con 54 minutos. La temperatura es 31 grados.

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1: 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Éxitos todo el día. 91.1. 11 de la noche. Con un minuto. La temperatura es 31 grados.

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0: Éxitos todo el día. 91.1. 11 de la noche, con 9 minutos. La temperatura es 31 grados.

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1: 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Éxitos todo el día. 91.1. 11 de la noche. Con 19 minutos. La temperatura es 30 grados.
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2: 11 de la noche. Con 27 minutos. La temperatura es 30 grados.
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2: 11 de la noche, con 30 minutos. La temperatura es 30 grados.

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2: 11 de la noche con 37 minutos. La temperatura es 30 grados.

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1: 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Éxitos todo el día. 91.1. 11 de la noche con 41 minutos. La temperatura es 30 grados.
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5: Hola, hola, ¿cómo están? Soy Claudia Mejía. En esta ocasión vamos a hablar de un tema que le compete a las mujeres. Bueno, en parte mujeres, en parte a tu pareja, en parte a todos, porque somos una red de apoyo aquí en esta vida. Debemos de tener siempre redes de apoyo y no estamos solitos. Entonces, pues vamos a empezar. En esta ocasión vamos a hablar de endometriosis. Es una palabra medio rara y tal vez nunca la hayas escuchado, o tal vez sí, pero si eres mujer, seguramente sí. Y para eso está conmigo la doctora Alejandra López Chávez. Ella es ginecóloga y obstetra. ¿Cómo estás?
6: Hola, muy bien, muchas gracias. ¿Y tú?
5: Muy bien, aquí emocionada porque es tu primera vez.
6: Sí, primera vez.
5: Endometriosis. O sea, yo escucho endometriosis y endometrio. Bueno, ya nosotras sabemos que el endometrio, pues es esa capita que se suelta cuando estamos en nuestro periodo.
6: Exacto.
5: ¿No? Pero se escucha más peligroso y más feo que solamente.
6: Sí, suena,
5: eso, ¿no?
6: Suena intimidante la palabra.
5: Exacto,
6: ¿no?
5: Sí.
6: Pues justo lo que mencionabas, o sea, primero hay que entender que el endometrio es esta parte bien interna del útero que va a tener básicamente dos funciones. La función uno es que se va a hacer gruesita entre una regla y la otra, se va a hacer gruesa porque se prepara para recibir un embarazo. Si en esa mujer, en ese mes, no hubo un embarazo, al terminar ese periodo, va a caerse este endometrio en forma de menstruación, ¿no? O sea, el endometrio tiene que vivir justo en la cavidad endometrial y se va a descamar mes a mes en forma de regla. Sin embargo, la endometriosis quiere decir que hay tejido que no es endometrio como tal, es tejido similar, que eso es muy importante entender, que no es endometrio, que es tejido similar al endometrio y que va a estar fuera de esta cavidad, que puede abarcar cualquier parte del cuerpo humano, desde cerebro, desde pulmones, desde el diafragma, pero principalmente va a estar en órganos pélvicos, que puede ser a lo mejor la vejiga, el uretero, el intestino, o literalmente los ovarios, las alpinges. Si bien esta es la localización más frecuente, no es la única. Entonces, realmente los síntomas van a ser múltiples, muy variados, en muchos matices, y cada paciente lo va a vivir de manera distinta. Entonces, si bien la endometriosis puede tener diferentes grados de afectación, siempre va a haber un dato que nos haga sospechar de ella.
5: Y si dices que es otro tipo de tejido que puede estar en cualquier otro órgano, si de por sí el dolor que una siente en su periodo, no me quiero imaginar el dolor que sería tener ese tejido en otro órgano. O sea, ¿esto sí es así?
6: Sí, literal. O sea, al final del día, el tejido endometrial sano que está dentro del útero va a tener receptores para ciertas hormonas, ¿no? Estas hormonas, de manera natural, las produce el ovario. Pero también hay hormonas que producimos a través del tejido graso, a través de ciertos procesos químicos. Pero en una paciente sana, estrictamente hablando, y te hago mucho hincapié en esta parte que tú me acabas de mencionar, el dolor que sentimos durante la regla. Y ese es un punto pivote. La regla puede doler, claro que puede doler, pero hay un grado para diferenciar cuando es un dolor normal, entrecomillado, y un dolor que ya no se considera normal. Y esta palabra de es que para mí el dolor es normal, el normalizar el dolor, creo que es el gran error que podemos cometer desde a veces las propias pacientes que lo normalizan y también nosotros como médicos que no les damos el peso, ¿no? El justo peso a las cosas, ¿no? Entonces, tener dolor durante la regla puede ser normal siempre y cuando no afecte en calidad de vida, que no sea un dolor incapacitante, que sea un dolor que te permita hacer tu vida prácticamente normal. Entonces, la endometriosis puede ser extremadamente aparatosa. Pacientes que durante la regla pueden tener sangrado a través del recto, a través de la orina, que pueden llegar a convulsionar, que pueden llegar a tener desmayos, que pueden tener focos de diarrea tremenda durante la menstruación. Y también importante no encasillarlo solo a la regla, ¿no? Porque a veces los médicos podemos caer a que solamente vas a tener dolor durante la menstruación. menstruación. Y si no estás menstruando y te duele, entonces no es endometriosis. Y eso es un error, porque la endometriosis es una enfermedad crónica. Crónica quiere decir que dura mucho tiempo, que va a ser... se va a ir complicando, que va a ser una enfermedad que va a ser progresiva, y eso hace que cada vez las molestias vayan siendo más aparatosas. Desde primero ser un dolor, entre comillas, no tan complejo, que a lo mejor con analgésicos se puede tratar, a terminar en situaciones que requieran cirugía por una obstrucción intestinal, porque la función del riñón ya no está del todo bien, y todo porque esta enfermedad es muy agresiva.
5: Nos decías que hay una estadística que nos puede sorprender. ¿Cuántas mujeres lo padecen?
6: La estadística a nivel México se estima que una de cada 10 mujeres van a tener algún grado de endometriosis. O sea, una de cada 10. Es impresionante. Sin embargo, tardamos en hacer el diagnóstico en promedio de 7 a 10 años.
5: ¿Qué? ¿Por qué?
6: Es muchísimo, exacto. ¿Por qué? Porque los síntomas son sumamente diversos.
5: Wow.
6: El hecho de que el tejido puede estar a lo mejor en el intestino puede hacer que tú, al momento de la regla o fuera de la regla, puedas tener colitis, ¿no? Que tengas esta sensación de estar muy distendido después de comer ciertos alimentos, que tengas problemas al momento de evacuar, que tengas periodos de diarrea, porque el intestino se va a irritar por ese tejido y va a hacer que tengas evacuaciones sumamente líquidas, o que puedas intercalarlas con estreñimiento, porque a lo mejor está obstruida una parte del tubo digestivo que no permite que pase la evacuación, y puedes alternar entre diarrea y evacuaciones pues duras con estreñimiento y decir es que es colitis. El tema emocional es algo fundamental. O sea, vivir con endometriosis lleva a las pacientes a tener periodos de ansiedad, periodos de depresión, periodos en los que no saben qué está pasando con su cuerpo, y también es fácil que las encasillemos a, bueno, es que tienes estrés por el trabajo, tienes presiones con la pareja, tienes presiones con los hijos, y más bien va de la mano con todo esto de la endometriosis.
5: ¿Por qué les pasa? O sea, pues, ¿cuáles son las causas?
6: Pues mira, la verdad es que desgraciadamente no tenemos los médicos una certeza de una causa única. O sea, hay muchas teorías de por qué sucede la endometriosis, teorías ya muy viejitas, algunas de ellas que tienen casi 100 años de que las empezaron a estudiar. Hay otra teoría que nos habla de que esto se forma desde que éramos embriones, desde que estábamos en la pancita de nuestra mamá. Nuestras células tienen esta capacidad cuando somos embriones de decidir, bueno, tú eres una célula del hígado, te vas para el hígado. Tú eres una célula del cerebro, te vas al cerebro. Tú eres de útero, te vas al útero. Hay teorías en las que estas células no llegaron a su destino final, se quedaron en el camino y por eso quedaron implantes en varias partes del cuerpo. Hay otra teoría que habla de que el cuerpo tiene esta capacidad de transformar un tipo de célula a otra. O sea, hay células que tienen que estar en la parte más superficial de los órganos, que se llaman peritoneo, y a lo mejor sufren este tipo de transformaciones a otro tipo de célula parecida al endometrio. Entonces, la verdad es que hay muchas teorías. También hay teorías genéticas en las que hay un patrón genético de que tu familia probablemente, si tú tienes endometriosis, tías, primas, hermanas, tu mamá probablemente también tenga endometriosis. Y también cada vez nos acercamos más al tema de las enfermedades autoinmunes, porque hay una cierta relación en pacientes con lupus, en pacientes con artritis reumatoide, esas enfermedades que son también muy difíciles de diagnosticar y que también pueden tener una correlación con endometriosis.
5: Aquí en el ISSSTE sabemos que de primera instancia hay que ir a nuestra clínica.
6: Sí.
5: Ellos nos referirán al especialista. Aquí en el ISSSTE hay todo este grupo de apoyo, tanto emocional como médico.
6: Pues la verdad es que como tal un grupo de apoyo específico para endometriosis, en el tema emocional todavía no, en la parte de psicología todavía no lo hay. En la parte quirúrgica, pues el abordaje ideal es vía laparoscopía. No se sugiere tanto la cirugía abierta porque va a ser bastante más agresiva de por sí. Entonces, en el ISSSTE, en hospitales de tercer nivel, como el 20 de noviembre, como en el López Mateos, como en el 1 de octubre, que hay este abordaje de cirugía laparoscópica, es una buena herramienta. Y todavía más pensando en cirugía robótica. La cirugía robótica viene a ser un parteaguas en el manejo de enfermedades tan complejas como es la endometriosis. Entonces, en este momento, hasta donde tengo entendido, solamente en el 20 de noviembre hay Da Vinci, y eso nos va a dar una oportunidad a los médicos y evidentemente a las pacientes para que tengan manejos mucho más integrales.
5: Me dio mucho gusto que estés aquí.
6: Ay, a ti, muchísimas gracias por la invitación. Estoy muy contenta. Me encanta hablar de este tema porque siento que como médicos tenemos la responsabilidad con las pacientes de hablar de este tema que a veces está muy oculto.
5: Gracias. Yo soy Claudia Mejía. Nos vemos en un siguiente episodio. Hasta pronto.
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7: 11 de la noche con 52 minutos. La temperatura es 30 grados.

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2: 12 de la noche con 6 minutos. La temperatura es 29 grados.

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2: 12 de la noche. Con 14 minutos. La temperatura es 29 grados.

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2: 12 de la noche con 24 minutos. La temperatura es 29 grados.
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2: 12 de la noche con 24 minutos. La temperatura es 29 grados.

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0: Éxitos todo el día. 91.1. 12 de la noche con 33 minutos. La temperatura es 29 grados.

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1: 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Éxitos todo el día. 91.1. 12 de la noche con 41 minutos. La temperatura es 29 grados.

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1: 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La temperatura es 28 grados.

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1: 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Éxitos todo el día. 91.1. 12 de la noche con 53 minutos. La temperatura es 28 grados. 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
2: 12 de la noche con 54 minutos. La temperatura es 28 grados.

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0: 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Una de la mañana. Con un minuto. La temperatura es 28 grados.

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1: 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Una de la mañana. Con 8 minutos. La temperatura es 28 grados.

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1: 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La temperatura es 28 grados.

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0: 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Una de la mañana. Con 23 minutos. La temperatura es 28 grados. 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
2: Una de la mañana, con 23 minutos. La temperatura es 28 grados.

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1: 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Una de la mañana con 31 minutos. La temperatura es 28 grados.

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1: 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Una de la mañana. Con 40 minutos. La temperatura es 28 grados.

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0: 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Una de la mañana con 49 minutos. La temperatura es 28 grados.

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1: 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Una de la mañana con 53 minutos. La temperatura es 28 grados. 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
2: Una de la mañana con 54 minutos. La temperatura es 28 grados.

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1: 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Con un minuto. La temperatura es 28 grados.

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1: 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La temperatura es 28 grados.

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0: 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Con 16 minutos. La temperatura es 28 grados.

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1: 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La temperatura es 28 grados. 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
2: 2 de la mañana con 24 minutos. La temperatura es 28 grados.

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1: 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La temperatura es 27 grados.

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1: 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Con 38 minutos. La temperatura es 27 grados.

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1: 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Con 45 minutos. La temperatura es 27 grados.

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1: 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La temperatura es 27 grados. 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
2: 2 de la mañana con 55 minutos. La temperatura es 27 grados.

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0: 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Con 2 minutos. La temperatura es 27 grados.
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1: 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Con 10 minutos. La temperatura es 27 grados.

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1: 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Con 19 minutos. La temperatura es 26 grados.

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2: 3 de la mañana. Con 26 minutos. La temperatura es 26 grados.
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2: 3 de la mañana, con 26 minutos. La temperatura es 26 grados.

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1: 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Con 33 minutos. La temperatura es 26 grados.

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1: 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Con 41 minutos. La temperatura es 26 grados.

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1: 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Con 51 minutos. La temperatura es 26 grados.

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1: 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Con 55 minutos. La temperatura es 26 grados. 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
2: 3 de la mañana con 56 minutos. La temperatura es 26 grados.

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1: 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Éxitos todo el día. 91.1. 4 de la mañana con 5 minutos. La temperatura es 26 grados.
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1: 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Éxitos todo el día. 91.1. 4 de la mañana con 13 minutos. La temperatura es 26 grados.

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2: 4 de la mañana, con 20 minutos. La temperatura es 26 grados.

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0: 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La temperatura es 26 grados. 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
2: 4 de la mañana, con 25 minutos. La temperatura es 26 grados.

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1: 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La temperatura es 26 grados.

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1: 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Éxitos todo el día. 91.1. 4 de la mañana con 42 minutos. La temperatura es 26 grados.

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1: 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Éxitos todo el día. 91.1. 4 de la mañana con 50 minutos. La temperatura es 26 grados.

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1: 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Con 54 minutos. La temperatura es 26 grados. 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
2: 4 de la mañana con 55 minutos. La temperatura es 26 grados.

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0: 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La temperatura es 26 grados.

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1: 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Éxitos todo el día. 91.1. 5 de la mañana con 7 minutos. La temperatura es 26 grados. 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
2: 5 de la mañana con 8 minutos. La temperatura es 26 grados.

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1: Globo. Éxitos todo el día. 91.1. 5 de la mañana con 18 minutos. La temperatura es 26 grados.

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0: 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La temperatura es 26 grados.

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1: 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Éxitos todo el día. 91.1. 5 de la mañana con 34 minutos. La temperatura es 26 grados.

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1: 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La temperatura es 26 grados.

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1: 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La temperatura es 25 grados.

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1: 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Éxitos todo el día. 91.1. 5 de la mañana con 56 minutos. La temperatura es 25 grados. 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
2: 5 de la mañana con 57 minutos. La temperatura es 25 grados.

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2: Globo. Éxitos todo el día. 91.1. 6 de la mañana con 9 minutos. La temperatura es 25 grados.

0: Ya está. 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
0: 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Con 16 minutos. La temperatura es 25 grados.

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2: 6 de la mañana. Con 25 minutos. La temperatura es 25 grados.
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2: 6 de la mañana, con 27 minutos. La temperatura es 25 grados.

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1: 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Éxitos todo el día. 91.1. 6 de la mañana con 35 minutos. La temperatura es 25 grados.

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1: 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Éxitos todo el día. 91.1. 6 de la mañana. Con 43 minutos. La temperatura es 25 grados.

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0: Éxitos todo el día. 91.1. 6 de la mañana con 52 minutos. La temperatura es 25 grados.

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1: 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Éxitos todo el día. 91.1. 6 de la mañana. Con 56 minutos. La temperatura es 25 grados.
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3: 6 de la mañana. Con 57 minutos, la temperatura es 25 grados.
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0: 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Todo el día. 91.1. 7 de la mañana. Con 4 minutos. La temperatura es 25 grados.

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4: Nos da muchísimo gusto recibir a Catalina Labastida, directora del Registro Civil de Coahuila, para hablar de este asunto. A ver, a partir del 22 de junio, los trámites del Registro Civil en México comenzarán a realizarse de forma digital. Esto permitirá a los ciudadanos corregir actas de nacimiento sin necesidad de acudir a oficinas ni desplazarse al lugar donde fueron registrados, ¿no? Esto para simplificar procesos que hasta ahora implicaban, pues, traslados, filas, tiempos de espera prolongados. También se podrá solicitar la captura de actas que aún no estén digitalizadas, así como dar seguimiento a procesos relacionados con sentencias de divorcio. Todos estos trámites se realizarán a través de la Plataforma Nacional del Registro Civil, que está disponible en el Portal Único de Trámites y Servicios del Gobierno de México, y a través de lo de la llave MX, ¿no? Entonces hay que tener una cuenta activa en llave MX, pero de esto vamos a platicar. Katy, gracias por estar con nosotros. ¿Cómo estás? Buenos días.
5: Hola, buenos días. Con el gusto de saludarte por aquí.
4: Bueno, pues coméntanos, a ver, esto seguramente se recibe como una buena noticia para muchas personas que luego traen este problema acá en Coahuila, que de pronto implica que vayan a Saltillo por correcciones. En fin, ¿cómo están tomando ustedes como Registro Civil de Coahuila estas modificaciones y cómo va a operar a partir de esa fecha del 22 de junio?
5: Mira, bueno, buenos días a tu auditorio. Déjame te comento que este proyecto tiene desde el 22.
4: Uh-huh.
5: Ya estaba la página de transformación digital. Tal vez no se le había dado una publicidad.
4: Sí, no estaba del todo difundido esto.
5: Exacto, uh-huh. No había difusión, esa es la palabra. Pero la realidad es de que nosotros tenemos desde hace 8 años con una página en línea por parte del Registro Civil del Estado, que se implementó, que tiene todos los servicios. O sea, puedes hacer tus aclaraciones, puedes solicitar inexistencias, puedes solicitar la captura del acta, verificaciones. O sea, este es algo nuevo, si bien es cierto, para el gobierno federal y para la Agencia de Transformación Digital, porque lo están implementando o estaban implementándolo hace 2 años. La verdad que los trámites todo sigue igual. Nosotros tenemos una plataforma, como te comento, en donde ya hacíamos eso, más aparte el servicio que se brinda en dirección y en coordinaciones. Eso no va a desaparecer, ¿eh?
4: Uh-huh.
5: Nosotros seguiremos dando servicio a la sociedad, tanto en nuestras oficinas, como te repito, como en coordinaciones de todo el estado de Coahuila.
4: Sí. Ahora, por ejemplo, en estos errores ortográficos con el nombre, ¿no? Por ejemplo, estos apellidos que de pronto son complicados, tipo Vázquez, que si las dos son Zetas, que si la primera es S, o Valdés, que algunos son con S, otros son con Z, y que de pronto hay estos equívocos y la gente los quiere corregir. Bueno, tanto en apellidos como en esos ejemplos, como en nombres, ¿no? ¿Qué es lo que tiene que hacer un ciudadano ahora mismo aquí en Coahuila para hacer esa corrección y qué le implica?
5: Bueno, si lo va a hacer a través de una página, está la página que es registrocivil.mx, que es la página de transformación digital del gobierno de federal, en donde entras con la llave MX, ¿no?
4: Sí.
5: Tienes que crear una cuenta con tu CURP y de esa manera pueden empezar a hacer tu trámite de corrección o de captura. Con nosotros, directamente también, tanto en dirección como en nuestra página, pues, ¿qué implica? que la gente va a evitar vueltas, efectivamente, los cobros van a seguir igual, no son trámites gratuitos. Los errores de captura, como tú le llamas, ortográficos, muchas veces pueden ser porque en más en los años 30, en los 40, había mucho las abreviaciones o SZ, porque así lo escribía el mismo oficial.
4: Sí,
5: y a nosotros
4: sí.
5: Nos llega, la verdad, con un tema de el error es de ustedes, no es propiamente de nosotros. A ellos posteriormente el oficial les daba en ese tiempo un acta de hecha máquina con la que se manejaban muchos años, o los oficiales.
4: Uh-huh.
5: Pero la realidad es que nuestros libros, cuando nos los mandan de oficialías, existen dos, el que está en oficialía y la réplica que es de nosotros, ¿no?
4: Sí. Entonces, sí, por ejemplo, las Marías que lo registraban como MA.
5: MA. MA punto, uh-huh. MA sin punto y el
4: sí.
5: María.
4: Sí, sí,
5: la
4: sí.
5: Verdad es que sí es un tema complicado para los ciudadanos, porque muchas veces no te buscaba tu nombre María completa o no lo querías escribir todo y tú le ponías MA. Uh-huh. Y así te fuiste toda la vida como MA y así te casas.
4: Sí.
5: Pero
4: sí,
5: la realidad es que en tu libro estás como María o estamos como María completo.
4: Sí.
5: Entonces, pasados los años dicen, híjole, es que ya me casé, ya tuve hijo, ya tuve pasaportes o ya tuve voy a obtener mi pensión como MA punto. Entonces, esos documentos, el que se haya hecho una vida así, con un matrimonio y sus hijos, podemos nosotros generar una aclaración administrativa.
4: Sí.
5: Antes eran judiciales, ahora, bueno, ya lo hacemos de una manera más eficiente y más rápida.
4: Uh-huh. Y este asunto, Katy, que alguna vez vimos a través de ti, por medio del programa Actualidades, que se involucró también el diputado Gerardo Aguado, de cuando había personas que en la digitalización de sus actas venía el error. Ahí ha cambiado la cosa en cómo se resuelve, o sea, que la tenían bien, el nombre, todo correcto, y cuando se digitalizó, de pronto ahí había errores. ¿Esto sí, cómo sí. se resuelve?
5: A través de la captura, o sea, cuando nosotros, bueno, y así es por la página, pero la verdad es que se checa, y si es un error de captura, se le atiende al ciudadano en ese momento, y se hace un error de captura, se le manifiesta que ya está correcta su acta y ya la puede
4: buscar. Pero no le cuesta a la persona.
5: No le cuesta. Uh-huh. No, claro que no. Igual cuando vamos a las brigadas, nosotros tratamos de siempre verificar más en fechas, que es más difícil obtener hasta la papelería, ¿no? Tratamos de. Eso no se cobra. Un error de captura no tiene costo.
4: Uh-huh. Okay. Y un error, digamos, pues que ya venía de origen o porque yo simplemente me lo quiero cambiar, ¿eso cuánto me cuesta?
5: En dirección te salen 825 pesos.
6: A ver, bueno. Katy, buenos días.
5: Hola,
6: Saluda Marcela Pavanes. Qué bueno que estás acá y mira, te comparto algunas dudas del auditorio. Qué bueno que tienen a la invitada del registro. Yo tengo una corrección de mi acta y el error fue cuando hicieron la captura. Mi acta de muchos años y en el libro están bien, pero me quieren cobrar. No inventen, si yo no fui el causante del error, fueron ellos. ¿Qué se hace en estos casos?
5: Mira, normalmente, buenos días, se verifica si existe un error de captura. El usuario es muy normal, la verdad, y es entendible que ellos digan, cuando la hicieron o cuando la capturaron o la digitalizaron, lo hicieron equivocadamente. No todos son errores de captura, ¿eh? Muchos son errores y te puedo mencionar que el 80% de los errores que existen en un acta vienen de origen. Ellos a veces te llaman el libro. Pues el libro para ellos es lo que el oficial les vendió como un acta en su momento. Pero cuando ya lo verificas, o muchas veces el oficial está correcto y con nosotros no está correcto. Ahora sí que el libro duplicado que nos mandan a dirección viene incorrecto. A lo mejor efectivamente en la oficialía dice María completo, como ya lo requiere, pero con nosotros en la transcripción el oficial lo puso MA. Entonces nosotros no podemos moverlo. ¿Qué hacemos en ese caso? Se le hace una aclaración administrativa, lo cual tiene un costo de lo que implica la impresión del acta, ¿eh? No tiene un costo como una aclaración normal.
4: Okay.
5: La aclaración normal implica el que en el libro de tu oficialía esté equivocado y en mi libro también esté equivocado. Entonces, ahí es donde procede una aclaración con un costo elevado.
6: Ya.
5: Pero sí. Cuando es un error de... pues no es captura propiamente, es una transcripción donde efectivamente en la oficialía está correcto está correcta el acta, pero en ese tiempo la transcriben y para nosotros ya viene mal. Entonces, nuestro origen de nuestro libro, así se capturó.
6: Ajá.
5: Entonces, cobramos lo que viene siendo el valor del acta. Pero eso, déjame te comento que yo considero a la experiencia en los años que tenemos ahí, que ha bajado mucho, porque hemos tenido, pues yo creo que Torreón ha tenido muchísimas brigadas. Creo que el año pasado fuimos 5 veces a Torreón, 6 veces.
6: Uh-huh.
5: Y las últimas veces, Lick, la verdad es de que ya no tuvimos la misma afluencia normal que hemos tenido.
6: Uh-huh.
5: Tenemos más en la venta del acta.
6: Claro.
5: El segundo día tenemos mucho porque pues un acta te sale en 20 pesos cuando la estatal te cuesta 201. Uh-huh. Y un acta foránea te cuesta 325 y ahí te cuesta 50 pesos.
6: Ya, sí.
5: Entonces, eso genera ese ahorro, la gente lo busca. Pero en el tema de la aclaración nos bajó muchísimo, ¿eh?
6: Ajá. Oye, fíjate que acá nos están diciendo, en la digitalización hubo un error de captura. Lo resolví uh-huh. en línea y no tuvo costo. Es uh-huh. captura de mi nombre y rápido, menos de 48 horas. Pero lo que sí es, no es fácil llegar a este proceso. Lo encontré de milagro. No hay una información clara para llegar a ello. Hace falta más difusión y socializarlo más.
5: Sí, claro, mira, en el tema de transformación digital comentaba en un inicio que es un proceso nuevo para ellos, ya no nuevo para nosotros. La Dirección de Registro Civil, a través de la página de la dirección, se ha hecho la publicidad y se han dado muchas entrevistas. ¿Qué pasa en base a esto? Que mucha gente pues no manejamos al 100% el trámite en línea. Buscamos lo presencial, porque uh-huh. es más complicado para la gente grande, adulta. Es decir, híjole, es que sí. me tengo que meter y a lo mejor me voy a tardar más.
4: Uh-huh.
5: Entonces, tenemos la idea de ir y tenemos que estar ahí para que nos lo hagan. No es así, la verdad es que tenemos nosotros un plazo de 10 días para contestar una aclaración en línea. Sí, pero cuando es un error de captura, en efecto, en ese momento tiene que quedar a través de la página.
6: Claro. Nos dicen acá también, volviendo con el tema de las Marías, mi acta uh-huh. dice MA punto, y todos uh-huh. mis documentos dicen MA dos puntos, y en el uh-huh. registro y libro soy MA coma, y ahora soy María, y quieren que yo pague, no lo veo justo.
5: Pues es que entonces habría que ponerle como está en la oficialía, MA
6: punto.
5: ¿Cómo?
6: O MA punto. Punto.
5: Ajá. Como lo tenga en la oficialía.
6: Entonces, bueno, en el registro y libro, o sea, lo que tiene la oficialía es el registro y el que está en el libro, ¿verdad?
5: Ajá, es correcto. Entonces, okay. Si la oficialía ahí está bien, a veces nosotros les comentamos al usuario, no hay ningún problema, yo te hago la aclaración porque es un error, bueno, viene del libro de allá, pero no te voy a dar el acta, la vas a tener que comprar. Realmente en esos casos, te comentaba en un principio, se vende el acta. El costo de los 200 pesos que se hacen, o 90 pesos si tienen una tarjeta con descuentos, pues la verdad es que es significativo porque estamos vendiendo un acta, no un trámite como tal, porque el oficialista correcto.
6: Okay, uh-huh. Okay, sí, eso.
5: Entonces,
6: es
5: si a mí
6: importante.
5: Me dicen, yo ya lo hice y la verdad, nada más quiero que aquí está, no hay ningún problema, no te doy el acta. La gente se molesta muchas veces, nos dice, no, pero es que no es mi error, ¿por qué lo voy a pagar? No estás pagando un trámite.
6: Estás pagando el acta.
5: Estás pagando el acta, exactamente, que al final a veces nos sucede en dirección también y en real, no hay problema, aquí te hacemos el cambio, no te voy a entregar, pero es que yo quiero un acta. Compre la oficialía o compre la acta aquí con nosotros, como se le haga más fácil.
6: Uh-huh.
5: Pero solamente es eso. A veces hay una mala información.
6: Ya.
5: Pensamos que el que pagar, hacer un pago, es me estás cobrando el trámite. No es un trámite. El trámite se cobra cuando hay que presentar pruebas, cuando en el libro en efecto tiene el nombre como María y ella quiere MA, y conmigo también está como María, entonces pues usted se manejó como MA punto, entonces hay que hacer una modificación.
6: Tenemos mucha participación del auditorio, nos gustaría muchísimo, Katy, que pudiéramos darle salida. Mira, nos dicen, ayer fui a Saltillo a corregir errores de captura y pagué 1,400 pesos, no fueron errores de origen, ¿me pueden reintegrar lo que pagué? 708 pesos por corrección sin impresión del acta.
5: 708 pesos, no por... puede serle, ¿no? O sea, normalmente cuando haces una corrección yo te entrego el acta, digo, en algún momento pueden cubrir una nota, si son gustosos, los invito a la dirección a que pasen un pequeño rato o el rato que ustedes consideren y ver cómo operamos. La realidad es de que cuando se hace un cobro, lleva un acta, excepto cuando es una búsqueda, claro, a veces las actas no aparecen y pagan otro tipo de trámites, como la búsqueda, la inexistencia para el registro, las cartas de no localización, ese tipo de trámites, pero el hablar de un costo de 800, 750, 450, dependiendo la edad también. Si la persona tiene más de 60 años, bueno, pues yo no, es más, yo ni siquiera pido el INSEN. No, no, es con que dame tu credencial de INSEN para poderte hacer. Pues está haciendo el acta, y desde que estamos viendo el acta sabemos que el señor tiene más de 60 años.
4: Sí. Pues, nos quedan 20 segunditos, Katy, se nos queda mucho sobre la mesa, pero bueno, si nos lo permites, ¿pudiéramos replicar la conversación próximamente?
5: Claro que sí.
4: Bueno, mucho sobre la mesa, pero bueno, si nos lo permites, ¿pudiéramos replicar la conversación próximamente?
5: Claro que sí.
4: Bueno, muy bien, pues estamos en contacto. Gracias, Katy, por estar.

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12: 7:28 a.m. La temperatura es 26 grados.
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16: Y vamos a la conversación en el contexto universitario con Juan Camilo Ríos, coordinador de programas de incidencia social y encargado del Observatorio Socioambiental de la Ibero Torreón. Vamos a platicar sobre esta firma de convenio con Prodefensa de Enlazas. Juan Camilo, muchas gracias por tomarnos la llamada, por estar con nosotros en el contexto universitario, y sé que hoy hay una rueda de prensa importante precisamente para ratificar y confirmar la firma de este convenio con Prodefensa de Enlazas. Prodenazas, como nosotros le conocemos. ¿Qué significa y por qué esta alianza, Juan Camilo, con la Universidad Iberoamericana?
17: Bueno, buenos días a todos los oyentes y a Marcela.
16: Sí, gracias. Gracias.
17: Muchas gracias por la invitación. Es muy importante dar visibilidad a este tipo de eventos y actividades que estamos desarrollando. Y la principal importancia que radica en este convenio es precisamente dar visibilidad y un trasfondo académico y un aporte desde la universidad a todo lo que se está desarrollando en torno a

0: el estudio de la sustentabilidad, al manejo de los recursos hídricos, desde nuestra área, y generar como estas relaciones estratégicas que van a permitir que haya, como les decía, mayor visibilidad en los marcos de convenio y colaboración. Uh-huh. Y que esto pueda generar una trascendencia en lo que serían políticas públicas, las vinculaciones institucionales durante la vigencia pues, del convenio, que son 4 años.
1: Claro. Bueno, este convenio marco de colaboración, como así le han llamado, entre ambas instituciones, busca la sumatoria de capacidades académicas, sociales y comunitarias, según dicen, para impulsar proyectos de educación ambiental, generación de conocimiento, participación ciudadana y conservación de los recursos naturales de la región. ¿Y hasta dónde es el involucramiento de la universidad? ¿Qué tipo de acciones concretas pudieran darse o serán parte como de la agenda común que va a tener PRODENASAS con la Universidad Iberoamericana?
0: Bueno, principalmente, como tú decías, se realizarán proyectos, eventos y actividades. Entre estos se encuentra el desarrollo de Biodiversa. Como pudimos ver este año, que fue un evento con gran prominencia, y se realizará un lanzamiento en este segundo semestre del año, para otoño, en la cátedra Magda Brión, Agua para Todos. Aquí se busca precisamente profundizar en la difusión de educación ambiental y generación de conocimiento que pueda sentarse pues hacia un diálogo social. Esto pues va enfocado a la defensa, la conservación y el aprovechamiento de todo lo que son los recursos que nos ofrece la comarca, desde pues como tal ese puente que se puede presentar de colaboración. Básicamente es parte de esta cuestión. También la Universidad de Ibero propone en conjunto con PRODENASAS lo que es la capacitación y formación continua de los activistas y las personas que están involucradas en esta área concreta de lo que son los estudios ambientales, para poder generar también esos vínculos comunitarios y de trabajo ya in situ para el desarrollo de estas políticas públicas y el análisis de la realidad.
1: Juan Camilo, siempre nos hemos preguntado por qué los programas de educación ambiental o los proyectos que están vinculados con esto, ¿por qué no tienen más repercusiones? ¿Cómo incidir en la sociedad para que realmente haya un involucramiento en todo lo que tiene que ver con la conservación, que tiene que ver con la participación ciudadana, que tiene que ver con el que estemos formados e informados para poder cuidar el medio ambiente?
0: Bueno, mira que uno de los grandes problemas, y siento que también para mí es una inquietud personal, es mucho el conocimiento científico que se queda entre los mismos círculos de expertos. Entonces, entre ingenieros, entre diferentes áreas de formación de las ciencias ambientales, todo esto circula en publicaciones muy densas y poco se asienta al desarrollo comunitario. Por lo tanto, creo que aquí prevalece la importancia de este convenio, y es poder acentuar o desestructurar conocimientos tan densos para poder llevarlos a la realidad contextual con las comunidades y aplicarlos. De nada sirve producir conocimiento que se va a quedar en una biblioteca o en un anaquel. Lo que tenemos es que llevarlo a aplicación. Es más, desde ahora, desde nuevas formas de aprendizaje, de incidir y de hacer desarrollo o en el tema comunitario, se debe pensar en incluir a los actores territoriales desde un primer inicio de la investigación, ya que muchas veces desconocemos sus realidades y llevamos proyectos de desarrollo que no van acorde a su resiliencia o a su desarrollo territorial. Entonces, creo que es un llamado de atención también, y me parece una iniciativa muy adecuada para pintar como tal estas realidades, tanto desde la universidad como desde la comunidad, y poder generar estos vínculos de desarrollo de conocimiento y ayuda pues como tal para la emergencia de los territorios frente a su necesidad.
1: ¿Qué tipo de actividades tendrían que establecerse en una agenda conjunta entre PRODENASAS y la Universidad Iberoamericana?
0: Serían mesas de diálogo precisamente para hacer análisis ambiental, cuestiones que nos apremian tanto en la laguna como son el manejo del agua, el manejo adecuado del agua, también el tema de la propiedad de la tierra o el tema de la el apropiamiento como tal a través de títulos, también el reconocimiento de la participación comunitaria en megaproyectos que pueden también ser nocivos para el tema ambiental, pero que si bien pues la idea no es reducir o dar de baja proyectos que pueden traer una irrigación de desarrollo económico territorial, sino más bien mesurar y a la par mientras se trabaja entre estos actores que sería lo público con lo que sería el Estado, universidades que también pertenecen a este rango, lo académico de universidades públicas y privadas y lo comunitario. Creo que se puede hacer una construcción territorial y un tejido social sano. Por lo tanto, pues como decíamos, es fundamental pues pensar estas agendas en conjunto. Sería un poco arbitrario decir en este momento nosotros proponemos esto. Sí tenemos una variable bastante académica que pondremos en la mesa, pero esto iría en construcción en medida que tengamos pues estas juntas y reuniones periódicas en las cuales se procederá después de la firma del convenio.
1: Muy bien, pues entonces nos quedamos con todo esto, Juan Camilo, y esperamos que sea fructífero y exitosa esta reunión, que esta unión de actividades y de agendas entre Prodenasas y Libero. Muchísimas gracias por estar con nosotros.
0: Muchas gracias a ti, feliz día.
1: Igualmente para ti, Juan Camilo.
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3: 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Éxitos todo el día. 91.1. 7 de la mañana con 37 minutos. La temperatura es 26 grados.
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2: 7 de la mañana con 38 minutos. La temperatura es 26 grados. 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
1: Le agradecemos al diputado local de Coahuila, Gerardo Aguado, su presencia con nosotros en Contextos. Gerardo, solamente para saber en qué momento estamos parados, cuánto falta, qué es lo que sigue, cómo han intervenido ustedes en la designación de la sucesión de licenciado Román Alberto Cepeda González. Gracias por estar con nosotros.
0: Mi queridísima Marcela, gracias a ustedes por el espacio, contento siempre de estar contigo, te mando un afectuoso abrazo, y claro, con muchísimo gusto te platico en qué va el procedimiento, que te voy a explicar de manera breve, pero muy concisa y clara para que todos quienes nos escuchen tengan una idea de qué es lo que procede en el municipio de Torreón, luego del lamentable fallecimiento del alcalde Román Alberto Cepeda. Mira, te platico. El proceso inició esta misma semana, inicia con el secretario del ayuntamiento enviando al Congreso un oficio mediante el cual solicita que se designe a la persona que deberá suplir al presidente municipal.
9: El Congreso en el Pleno turna este oficio a la Comisión de Gobernación. La Constitución local lo que establece es que en caso de falta absoluta, el Congreso del Estado va a designar, nombrará a un presidente municipal que ocupará el cargo y que va a concluir el periodo. Entonces, una vez que la Comisión de Gobernación tiene el oficio que giró la Secretaría del Ayuntamiento, esta va a notificar al partido político que gobierna la ciudad, que en este caso es el PRI. Y una vez que recibe ese oficio, la dirigencia estatal de ese partido manda una propuesta a la Comisión de Gobernación, y la Comisión de Gobernación va a elaborar un dictamen que se someterá a votación en el Pleno del Congreso, y entonces se notificará al ayuntamiento quién fue elegido por el Congreso para que se lleve a cabo la toma de estado. ¿Cuándo va a suceder esto? Pues bueno, ya en la semana, en la sesión del martes, recibió el oficio de la Secretaría de Ayuntamiento, ya se notificó al PRI, que es al que le corresponde hoy decir quién es la propuesta. Ya el día de hoy, a las 9:00 a.m, la Comisión de Gobernación estará sesionando para analizar el perfil propuesto, elaborar dictamen, y el martes 30 de junio lo estaríamos votando, Marcela. Uh-huh. Necesitan 2/3 partes.
1: Gerardo, pero entonces, ¿la Comisión de Gobernación por quién está constituida?
9: La Comisión de Gobernación está coordinada por la diputada Lupita Ollervides, y hay representación de todos los partidos políticos ahí en la comisión. Uh-huh. Está Morena, está el Partido Verde, está la UDC, está Acción Nacional, por supuesto, están los integrantes del PRI también, es una comisión plural. Y serán los encargados de elaborar el dictamen.
1: Muy bien. Entonces, bueno, ya está súper claro. Pero el Partido Revolucionario Institucional, quien tiene la mano, precisamente porque es el partido gobernante, ¿mandó una terna o mandó nada más un solo nombre?
9: No, mandó un solo nombre. Puede ser un solo nombre. No hay necesidad de enviar una terna. Creo que una terna incluso dificultaría, la ley no lo establece que tenga que ser terna, puede ser un solo nombre, y en este caso tengo entendido que sería un solo nombre.
1: Sí, bueno, ya se conoce la postura del gobierno del estado, y se conoce entonces la postura del Partido Revolucionario Institucional.
9: Correcto.
1: Está bastante claro. Y entonces, una vez que se vota, evidentemente será una votación afirmativa, ¿verdad? Positiva para el nombramiento de quien ya está ahí como sucesor del licenciado Román Alberto Cepeda.
9: Sí. Sí. Así es. A ver, yo creo, se ha especulado en las últimas horas en las que se dio a conocer quién pudiera ser ese perfil. Vamos a suponer y esperar a que sea oficial luego de que se reúna la Comisión de Gobernación. Pero pues me parece que el nombre que está circulando es un nombre interesante, que ya fue alcalde, ya fue gobernador, que conoce los temas de seguridad, que conoce las distintas problemáticas, un personaje serio que dio resultados. Entonces, una propuesta que en el papel se ve bastante interesante y que no debiera, sobre todo en lo que representa una ciudad como Torreón, tener mayor problema en que salga este aprobado, pues, ¿no?
1: Claro, por supuesto. Y entonces, ya el día 30 se da a conocer la decisión del Congreso, y hay que hacer toma de protesta, hay que hacer ¿qué tipo de protocolo se sigue una vez que ya se autorizó por parte del Congreso la designación?
9: Se notifica al ayuntamiento la decisión del Congreso, y el ayuntamiento tendrá que preparar la sesión de cabildo para tomarle protesta ahí al nuevo alcalde, a quien terminará ya este periodo.
1: Uh-huh. ¿Y eso cuándo ocurre?
9: Ahí sí ya el balón estaría en cancha del ayuntamiento. Nosotros el día 30 estaríamos enviando ya la designación al ayuntamiento, y el ayuntamiento es el que toma la decisión de en qué momento. No establece un periodo la ley específico, pero yo creo que tendrá que ser prácticamente de inmediato, no pasará de la semana, yo creo.
1: Muy bien, pues entonces está súper clarísimo, explicado, y bueno, pues que sea lo mejor para nuestro municipio, que eso es lo que todos pretendemos.
9: Siempre pensando en lo mejor para nuestro municipio, siempre pensando en la gobernabilidad y siempre pensando en cuidar las cosas que todos juntos, en conjunto, gobierno, partidos, sociedad civil, hemos logrado construir. Exactamente.
1: Claro. Oye, Gerardo, déjame aprovechar la vuelta, como se dice.
9: Claro que sí, ya sabes.
1: Aquí. ¿Cuáles son los temas pendientes y más relevantes del Congreso de Coahuila en lo que falta de esta legislatura?
9: Pues mira, la verdad es que tenemos algunos temas en donde hemos avanzado. Te platico rápidamente. Uno de los temas que teníamos pendientes, que ya desahogamos la semana pasada, fue el de la reforma electoral, la armonización, luego de que a nivel federal se votó lo de no al nepotismo, ya lo votamos en lo local, ya lo armonizamos, se votó la no reelección a partir del 2030, ya el pasado martes la votamos, era un tema importante también, se votaron los cambios que se hicieron en los cabildos, ya no va a haber síndico de minoría, y en municipios de arriba de 50,000 electores, se redujeron los regidores a 15 topado, porque antes te permitía la ley tener hasta 17 o más, según el caso. Entonces, en afán de reducir los costos y de utilizar esos recursos para inversión pública productiva, obra pública, obras sociales, etcétera, se reduce ese tema, se topa los presupuestos del Congreso. Nosotros tenemos esa bronca, somos el presupuesto más austero del país, esa es la realidad, pero se topa, no puede exceder el presupuesto del Congreso más del 0.7% del presupuesto estatal de un estado. No teníamos bronca en eso, pero legislamos y se armonizó, y además también se hizo una propuesta que también salió votada por unanimidad para evitar que personas vinculadas al crimen organizado puedan ser candidatos de elección popular. Me parece que es un tema muy relevante. Ya lo votamos esta pasada sesión y queda perfectamente armonizada ya la ley. Ojo, de cara a las siguientes elecciones, lo del cabildo ya aplicaría a partir del 27, y lo del nepotismo y lo del tema específicamente que tiene que ver con no reelección, que había mucha confusión con ese tema, es igual hasta el 2030, surtiría efectos. Uh-huh. Eso ya quedó este pasado martes. Ya estamos por entrar a receso, tenemos el 30 de junio la última sesión. En el receso, tú lo sabes, solo sesionan 11 diputados de los 25, estaremos leyendo correspondencia recibida, llevando puntos de acuerdo, discutiendo algunos temas, pero no estaremos presentando iniciativas, ni dictaminándolas, ni votándolas en el pleno. No tenemos esa facultad. Quienes estaremos, que te digo aquí, ahí estaré, en la diputación permanente, y esperar en septiembre ver cuál va a ser la agenda. Una agenda seguramente bajo la tónica que hemos venido manejando, temas muy sociales, temas que tienen que ver con la seguridad, como siempre, que no lo hemos dejado, seguir reforzando el tema de la seguridad, el tema también, por ejemplo, que traiga cada diputado específicamente un servidor, te platico, tengo algunas iniciativas que tengo ya listas para presentar que fueron compromisos con la ciudadanía desde hace algunos años, pero que lo reafirmé ahora estando en campaña, que tienen que ver con la sana convivencia en fraccionamientos, con temas de justicia cívica y seguridad del metro cuadrado, con el afán de poner nuestro granito de arena para seguir construyendo paz social y tener un tejido social fuerte. Eso también es una política pública en materia de seguridad. Y en eso estaremos, mi querida Marcela.
1: Muy bien. Bueno, pues entonces quiere decir que tienen trabajo. Entonces vamos a
9: mucho
1: estar
9: trabajo.
1: Muy pendientes.
9: En el legislativo hay mucho trabajo y el Congreso de Coahuila trabaja y trabaja bien y trabaja fuerte y cerca a los ciudadanos, Marcela.
1: Muy bien. Pues muchísimas gracias, Gerardo. Estaremos en contacto.
9: Te mando un gran abrazo.
1: Gracias. Hasta que no concluya la legislatura, dejaremos de la conversación, pero por lo pronto seguiremos en la conversación contigo. Gracias.
10: Muy buenos días, te saluda y acompaña con mucho gusto Valeria Quiñones. Te doy la más cordial bienvenida al Espacio Cultural de Contextos y prepárate, porque a continuación vamos a presentarte todas las actividades artísticas que están programadas para los próximos días aquí en nuestra comarca lagunera. Mañana domingo 28 de junio a las 6 de la tarde, disfruta de Teatro Comedia Dramática con Por Favor Bailemos en Plan B Estudio Teatro. Una puesta en escena por Kairos Teatro. 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Y si bien continúa toda la fiesta del fútbol por el Mundial 2026, que en esta ocasión tiene como sede nuestro país, México, y que por cierto a la selección le está yendo súper bien, bueno, aquí la región Laguna no se queda fuera de esta gran celebración. Hay actividades que tienen que ver con el fútbol y en esta ocasión el Museo Arocena de Torreón ofrece un recorrido especial junto a su equipo de mediadores, donde podrás explorar la exposición temporal entre México y Bilbao, historias compartidas del fútbol. Descubre cómo el fútbol ha conectado culturas, identidades e historia entre México y el País Vasco. Conoce también relatos de migración, memoria y comunidad a través de este deporte. La exposición está disponible este 27 de junio a las 12 del mediodía. La entrada es completamente libre. El recorrido tiene una duración de 45 minutos. Es una actividad gratuita y la edad recomendada para ello es mayores de 8 años. Nos vamos con los amantes de la música pop. Y es que el legado de Michael Jackson sigue vivo y llega a la ciudad de Torreón. Moonwalkers Laguna brinda un homenaje al rey del pop este domingo 28 de junio a las 7 de la tarde en las escaleras de la Plaza Mayor de Torreón. Moonwalkers de Torreón, Gómez Palacio, Lerdo, Matamoros y San Pedro estarán realizando un homenaje lleno de música, baile, convivencia, trivia, actividades y mucho más entre fans para recordar al rey del pop en comunidad. Y ojo, porque también durante este evento habrá concurso de disfraz inspirado en tu era favorita de Michael Jackson. Habrá pequeños regalos entre fans, ofrenda en homenaje a Michael Jackson y puedes llevar dibujos, flores blancas, pósters, guantes, sombrero o cualquier artículo simbólico para la ofrenda. Continuamos con la agenda cultural de La Laguna y en el marco de las actividades de la Copa del Mundo puedes formar parte del taller Pequeños Arquitectos del Gol. Este taller infantil es completamente gratuito. En él, las niñas y niños podrán elaborar y pintar su propia maqueta de una cancha de fútbol. Todos los materiales necesarios para la actividad serán proporcionados de manera gratuita en el lugar. La cita es este sábado en el espacio subterráneo del Canal de la Perla a las 12 del mediodía. La entrada es completamente gratuita y, como te comento, incluye materiales. Recuerda que el Canal de la Perla, su acceso está por la calle Cepeda entre Avenida Hidalgo y Avenida Juárez. El próximo martes 30 de junio a las 5 de la tarde en la Biblioteca José García de Letona nos invitan a la inauguración de la exposición fotográfica Bajo mi cielo el ordinario de Ivonne Galindo. Acompáñalos a descubrir esta muestra visual que captura la belleza de lo cotidiano bajo nuestra mirada. Te esperan el martes 30 de junio, 5 de la tarde, en la Biblioteca José García de Letona. Recuerda que está ubicada en la lateral oriente de la Alameda Zaragoza. También el martes 30 de junio a las 7 de la tarde, en el Teatro Isauro Martínez, vive una velada musical con emoción, talento y armonía del Instituto de Música Santa Cecilia. El lunes 6 de julio de 2026, con funciones a las 5 y 7 de la tarde en el Teatro Alfonso Garibay, vive una noche donde la magia, el canto y el movimiento se fusionan sobre el escenario. Nos invitan a disfrutar de la función de danza Reminiscencia, Vive, Baila y Canta, con la participación de Acrodance Center. Prepara tu agenda desde ahora y acompáñalos en cualquiera de sus dos funciones. La entrada es completamente libre y gratuita. El próximo jueves 9 de julio a las 7 de la tarde nos invitan a la inauguración de la exposición Territorios en Tránsito. En esta muestra individual, el artista visual Oswaldo Luébano reúne una serie de obras donde la materia, las texturas y la figura humana dialogan como territorios de memoria. A través de rostros fragmentados y anatomías híbridas, la muestra nos invita a reflexionar sobre la introspección, las emociones y la reconstrucción interna. La cita es en las instalaciones del Centro Cultural, la entrada es completamente libre. Recuerda, el Centro Cultural Antigua Harinera está ubicado en Boulevard Revolución sin número, entre calle Santa y calle Torreón Viejo, en el sector Alianza. La entrada es completamente libre. Por último, te compartimos que Industrias Peñoles reafirma su compromiso con la difusión cultural y el desarrollo educativo de la comunidad. Nos invita a participar en la próxima edición del Sábado de Museo, este 27 de junio. La jornada en el Museo de los Metales iniciará a las 11 de la mañana con una visita guiada. Durante este recorrido, los asistentes tendrán la oportunidad de profundizar en los procesos minero-metalúrgicos, acompañados de una dinámica interactiva diseñada para realizarse de forma simultánea mientras exploran las distintas salas del recinto. Así es que no lo olvides, acude al Museo de los Metales este 27 de junio a las 11 de la mañana. Hasta aquí la Agenda Cultural de La Laguna. Ya conociste las diferentes actividades que se tienen programadas para los próximos días y ojalá que puedas formar parte de la cultura de nuestra región. Yo soy Valeria Quiñones, te deseo que tengas excelente fin de semana. Continuamos en Contextos.
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2: 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La temperatura es 26 grados.
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2: 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La temperatura es 26 grados.

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1: 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Con 4 minutos. La temperatura es 26 grados.

0: Bueno, ¿cómo están? Qué gusto saludarlos este sábado 27 de junio de 2026, listos para el contexto ambiental que antes le llamábamos y que desde hace ya buen rato se llama vuelo de pájaro y se me hace vuelo de pájaro más poético.
1: Claro,
0: muchas gracias,
1: claro.
0: Francisco Valdés Pérez Gasga, por estar con nosotros. Bienvenidos, bienvenidas todas. Qué bueno que podamos estar juntos en torno a este espacio de contextos. Más adelante, el contexto del texto. Y hoy, Torreón, entre lo urgente y lo necesario. ¿Han soñado cómo quieren realmente su ciudad? ¿Realmente se la han imaginado? ¿Realmente al imaginarla la han sentido? ¿Qué se puede hacer en esta segunda parte de esta administración donde, bueno, pues todo anota que una persona con mucha experiencia y ya con muchas horas de vuelo en el quehacer político estará haciéndose cargo del municipio? Entonces, si tú lo tuvieras enfrente, ¿qué le pedirías? ¿Qué le dirías? ¿Qué quieres de Torreón? Necesitamos pensar más. Imaginar nuestra ciudad. Pero si ni siquiera nos atrevemos a pensarnos sobre nosotros mismos, menos sobre la ciudad. Pero bueno, Francisco.
1: Claro, sí que debemos pensar, imaginar que otra ciudad es posible. Y no nada más eso, trabajar para que lo sea, ¿no? Yo creo que eso es lo más importante. Mira, yo hoy quería hablar así como Francisco Valdés Pérez Gasga, al principio, ya después hablaré como ambientalista y lo que ustedes gusten. Pero el registro del nuevo partido me entusiasma. Somos México.
0: Que no se va a llamar Somos México.
1: No se va a llamar, se los prohibieron. No,
0: sí, tiene. Ahorita te digo cómo quieren. Que, algo de Por la Paz, una cosa así.
1: Les prohibieron los colores.
0: El rojo. Sí.
1: No, fatal. Digo, han luchado contra viento y mareo, contra el gobierno y contra el partido del gobierno. 19,000 de los afiliados cachirules de Morena, uh-huh, en realidad eran afiliados de Somos México. Iban a hacer una asamblea y llegaban y les echaban cascajo en la puerta para que no pudieran ni entrar. Una serie de cosas muy agresivas para evitar que progresara el registro de este partido, pero lo lograron. Todas estas cosas las recuenta hoy una a una Penilei Ramírez en Reforma, y cómo lo han logrado. Y a mí sí me entusiasma. Yo siempre he dicho, cuando uno va a votar, uno debe ir a votar con entusiasmo. Y eso hace muchísimo tiempo, si no es que nunca, se ha dado en México, al menos conmigo. ¿No? Yo las elecciones va uno, voy a votar por el menos peor, voy a votar para que este otro no salga. No, hay que votar con ilusión porque estamos convencidos de un partido y de un programa. Entonces yo sí espero que no nos vaya a decepcionar Somos México, y de entrada estoy entusiasmado con ese nuevo partido, y seguro voy a votar por ellos el año que entra. Bueno, uh-huh, ahí le paramos esta intervención político-electoral.
0: Pero, digo, sí me parece muy importante, uh-huh, ¿no? O sea, es que puedes ir a votar con la ilusión de que no que gane a alguien en particular, sino que no gane a alguien, sí, en particular. Oh, ese, sí, famoso voto útil, ¿no?
1: Sí.
0: Y que realmente prevaleció durante la pasada elección aquí en Coahuila.
1: Pero
0: Y entonces,
1: duro.
0: Bueno, sí, con ilusión, pero ve. O sea, que tu ilusión, sí, sea como sea, del carácter que sea, pero ve.
1: Yo el día del voto, en la mañana yo decía, no sé por quién voy a votar, sé por quién no voy a votar. Y era votar para que ese candidato de ese partido no ganara, ¿no? En mi casilla la votación fue algo así como 250 votos para el PRI y 23 votos para Morena, ¿no? Casi de 10-1. Y ahí se ve claro que fue el voto útil,
0: ¿no? Uh-huh. Oye, no, yo estoy mal, ¿eh? Somos México, es que sí va a ir como Somos México, pero no los colores. Mm. Y luego hay gente como Ernesto Rufo, como Carlos Medina Plasencia, que es un político que a mí me parece que dentro de los panistas que han tenido una trayectoria es un político muy destacado, guanajuatense. El exministro de la Suprema Corte, Javier Lainez, uh-huh, lagunero. Estará también Margarita Ríos Farjat, que está muy enojada Margarita Ríos Farjat porque hay otra Margarita Ríos como magistrada de la Suprema Corte. y sí, que ha metido unas patas, no, perdón, pero ha metido unas patas que tú dices, no, por favor, que alguien la ayude, pero no hay manera.
2: Pena ajena.
0: Pena ajena, ¿verdad, profe? José Román Cosío, Ramón Cosío, expresidente del INE, Lorenzo Córdoba, el jurista Diego Valadez, el actor Joaquín Cosío, la economista Clara Yushman y el ex embajador de Estados Unidos, Arturo Sarucán, entre otros muchos. O sea, la intelectualidad de México.
1: Sí, y ahí se ve por qué tenía tanto miedo el gobierno y el partido del gobierno de que lograran lo que finalmente lograron. Y el juego sucio del INE, esos 19,000 afiliados de Somos México, ¿quién se los filtró a Morena? Eso lo tenía nada más el INE, ¿no?
0: Pues sí.
1: Y así un montón de otros casos. Pero bueno, ya lo lograron y eso es lo bueno, y yo voy a votar por ellos en 2027.
0: No importa quién esté como abanderado del partido. ¿No, no se importa. Te hace que es muy... ¿No?
1: No.
0: ¿Me lo juras?
1: Que, dijeron que ninguno de ellos va a ser.
0: No, independientemente de ellos. No importa quién abandere el partido.
1: A mí no.
0: ¿Me lo prometes?
1: A mí no me importa, sí.
0: Mira, tú rompes reglas.
1: Ya.
0: Mucha gente, pues estamos por la persona, no, ni siquiera por el partido.
1: Que no sea Xochitl.
0: En fin, bueno.
1: Ya, sí. Sí, yo votaría por ellos porque creo que es un proyecto realmente que vale la pena que tenga éxito. ¿De qué quería yo hablar? Hoy ya traía mis temas en la cabeza. Ay, Dios. La senectud. Y la farmacología también.
0: Senilidad. El desenfoque.
1: El desenfoque, etcétera.
0: Se oye más bonito que senectud.
1: Sí. Ay, Dios, no puede ser.
0: Es que tenemos tantos temas. ¿Querías hablar de algo relacionado con todo esto que ha venido pasando en la laguna, de los temas medioambientales?
1: Fíjate que no tanto, no me iba a enfocar ni en Fermaquem, ni en lo de la Suprema Corte, que nos sigue teniendo muy preocupados esto de que la presidenta le haya dado una orden directa y que la Suprema Corte haya admitido esa orden directa para discutirla. Eso es realmente gravísimo. Pero no era de esas cosas ni de la manifestación de mañana.
0: ¿De pajaritos?
1: De pajaritos tampoco. No, soy un desastre, Iba a decir algo del problema que tiene un ambientalista, pero ya se me olvidó qué problema tiene un ambientalista.
0: Ah. O sea, sabes que tiene un problema, pero no te acuerdas.
1: Sí, no, ya me acordé. Tenemos un problema y un problema gordo.
0: Houston, lo perdimos.
1: Hay gente que piensa que el ambientalista es como un puesto, ¿no? Una profesión pagada. Y que entonces, como tener un puesto o una profesión pagada, uno tiene determinadas metas que cumplir y determinados métodos que seguir. Y entonces, en boca de mucha gente dicen, es que los ambientalistas han fallado en esto, es que los ambientalistas no analizaron bien el problema, es que los ambientalistas de lo que debieron haber hecho. Pues los ambientalistas somos gente como tú y como yo, que trabajamos de otra cosa, que nos interesa un tema, que le dedicamos tiempo, como otra gente será voluntaria en la Cruz Roja o sería de las damas voluntarias que lleva para acompañar enfermos en los hospitales. No somos profesionales de nada. Entonces no nos pidan de que hagamos el análisis que tú quieres que hayamos hecho. De hecho, pues haz tú tu análisis, ¿no? Y suéltalo a ver si pega. O sea, trabaja de ambientalista también. No digas, es que los ambientalistas no han logrado esto, ¿va? Y lo digo también por lo de la, en cierta manera, por la planta de Fermaquem. O sea, es un caso que nos debe preocupar a todos. Si es una planta de alto riesgo, ahora ha cambiado el discurso de qué tipo de planta va a ser. Ahora va a ser una planta muy diferente que la del manifiesto de impacto ambiental. Y eso es grave, porque entonces se tiene que hacer otra manifestación de impacto ambiental. No puede ser la misma. Una manifestación de impacto ambiental que caducó en 2024. y en 2026 se están amparando en ella para empezar a construir, ¿no? Una manifestación de impacto ambiental que tiene muchos huecos y muchas fallas y muchas carencias. Tiene, agarraron, no sé de, si fue la misma empresa, hicieron un cortar y pegar de una manifestación de impacto ambiental, probablemente de Chemours. Porque al describir el medio físico, describen la Sierra de Dinamita. ¿Qué tiene que ver la Sierra de Dinamita con la planta de Fermaquem? Tiene mucho que ver con la planta de Chemours. Y ese es un problema de esta mecánica mexicana de las manifestaciones de impacto ambiental. El que va a hacer una obra contrata a un despacho para que haga la manifestación de impacto ambiental. El despacho que lo hace, yo vería muy difícil que vaya a hacer una manifestación de impacto ambiental que contradiga la existencia de la obra que quiere hacer. ¿Quién lo está contratando? Si no, le va a decir al patrón, ¿sabe qué, patrón? Su planta no se debe construir. Porque entonces el patrón, pues, lo va a correr y va a contratar otro despacho que sí le haga un estudio a modo. Y son estudios hechos al vapor. Por ejemplo, cuando se hizo la presa del Arroyo del Tigre y que se quería hacerle el Cañón de la Cabeza, al describir el medio físico, ponían una fauna que no corresponde al sitio. Había aves que su rango de distribución es Centroamérica y llega hasta Guatemala. Esas no hay en donde querían hacer las presas, ¿no? En San Juan de Guadalupe o en el Barrial de Guadalupe. Entonces, adolece pues de esas fallas. Son estudios hechos a modo para no contradecir nada. El estudio de impacto ambiental de la presa que querían hacer dentro del Cañón de Fernández tenía también un montón de errores. La bióloga que vino no hallaba ni dónde esconderse cuando se le fueron señalando uno a uno de los disparates que decía la manifestación de impacto ambiental. Pero además de todo eso, bueno, ese es el mecanismo. Entonces presentan su manifestación de impacto ambiental. Semarnat la recibe, la Dirección General de Impacto Ambiental, que siempre ha sido una dirección general señalada por tener un nivel de corrupción increíble. Si alguien se da cuenta que está ese trámite y levanta la mano y dice, oye, Semarnat, yo quiero una consulta pública, se hace una consulta pública, es decir, se convoca a la gente de la región a que exprese sus opiniones.
0: Pero solo a petición de.
1: Y solo si te diste cuenta. Si no te diste cuenta, pues lo aprueba Semarnat y ya están hechos consumados, ¿no?
0: Oye, ¿y Semarnat en la Ciudad de México?
1: Sí, en la Ciudad de México.
0: Y luego, ¿por qué no buscar que haya una legislatura donde los manifiestos de impacto ambiental sean revisados primero por un comité completamente ajeno al gobierno, conocedor, experto, por supuesto, calificado, todo lo que tú quieras, pero de la propia región?
1: ¿Sí? Así debería de ser.
0: Y luego, una vez que se autoriza por parte de ese consejo, entonces ahora sí van por la autorización de Semarnat. No podría ser así, no sería, ¿cómo te diré? Es que no cabe duda, si estás a 1,000 metros de distancia, pues como que no te importa tanto si estás
1: claro,
0: a 2 metros,
1: claro,
0: ¿verdad?
1: Ni ver si el pájaro este vive en Guatemala o vive en el desierto chihuahuense.
0: A ver si saben que hay pájaros.
1: Pues sí.
0: Entonces, ¿no sería importante,
1: por supuesto,
0: promover que nuestros legisladores le pusieran atención a esto?
1: Claro que sí. Pero todavía la consulta pública, en donde supuestamente podrían ir los expertos a señalar los errores, claro, no nos meten las manos en autorizarla, como propones tú. Esa consulta es como un derecho a la pataleta. O sea, está bien, ya dijiste, ya gritaste y echaste espuma en la boca, yo la autorizo.
0: Pero además se organizan esas consultas públicas. Tú llevas a tu gente, yo llevo a mi gente, mi gente va a hacer esto y tu gente va a hacer aquello. Y entonces, si nosotros gritamos más y si nosotros tenemos más fuerza, pues entonces vamos a minimizar a quienes traen las inquietudes y quienes traen las dudas. O sea,
1: también,
0: ¿qué pasó con la desautorización del famoso Metrobús en Gómez Palacio?
1: Mano alzada.
0: ¿A mano alzada? ¿De quién?
1: 200 gentes.
0: ¿Y por qué están ahí esas 200 gentes?
1: Porque,
0: pues porque las convocó el partido para que fueran a acompañar al presidente. Punto.
1: ¿Sí?
0: Entonces, no sé, Francisco, creo que hay muchas cosas que se pueden hacer todavía.
1: Sí, sí, y se deberían hacer y debemos luchar porque se hagan, ¿no? Entonces, todo ese mecanismo de la manifestación de impacto ambiental tiene esos problemas. Anda, oye,
0: ya,
1: qué rápido. El editorial, bueno, como dijo Bielsa ayer, Los últimos gigantes de hielo es de Rocío Miranda Briones, supongo que habla de los glaciares y los polos.
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3: Los últimos gigantes de hielo, Rocío Miranda Briones. México no suele asociarse con paisajes glaciares. Cuando pensamos en hielo permanente, imaginamos países lejanos o regiones polares. Sin embargo, nuestro territorio alberga algunos de los glaciares más al sur de América del Norte, ubicados en las altas montañas del centro del país. Durante el siglo XX, volcanes como el Iztaccíhuatl, el Popocatépetl y el Pico de Orizaba estuvieron cubiertos por extensas superficies de hielo. Hoy, la mayoría de ellas han desaparecido. El caso más emblemático es el del glaciar Ayoloco, en el Iztaccíhuatl. Durante décadas, fue un referente científico y natural. En 2018, se declaró oficialmente extinto. Donde antes existía una masa de hielo milenario, hoy solo queda roca. Su desaparición no fue consecuencia de un desastre repentino, sino el resultado de un proceso gradual impulsado por el aumento de las temperaturas globales. Actualmente, el glaciar Jamapa, en el Pico de Orizaba, es considerado el más importante que sobrevive en México. Los especialistas advierten que también se encuentra en retroceso. Año tras año pierde superficie y espesor. Si las tendencias actuales continúan, podría desaparecer en las próximas décadas. La pérdida de los glaciares no es únicamente una cuestión estética o simbólica. Estas masas de hielo cumplen funciones ecológicas fundamentales. Actúan como reservas naturales de agua, regulan escurrimientos y forman parte de ecosistemas de alta montaña extremadamente frágiles. Su desaparición modifica la dinámica hidrológica de las cuencas y afecta a numerosas especies que dependen de las condiciones ambientales que ayudan a mantener. Uno de los aspectos más preocupantes es lo que representan como indicadores del cambio climático. Los glaciares son como un termómetro planetario. Cuando retroceden, nos están enviando la señal de que eres del cambio climático. Los glaciares son como un termómetro planetario. Cuando retroceden, nos están enviando la señal de que algo está cambiando.

0: generaciones podrían conocer esos paisajes únicamente a través de imágenes. Quizá no logremos salvar todos los glaciares que aún sobreviven. Tal vez algunos ya hayan cruzado un punto de no retorno. Cuando el último glaciar mexicano desaparezca, no solo perderemos una parte de nuestras montañas, perderemos una parte de nuestra memoria y de nuestro patrimonio natural. La pregunta es si estaremos dispuestos a actuar antes de que ese día llegue.
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0: 8 de la mañana con 29 minutos y continuamos en Abuelo de Pájaro, Francisco.
1: Hasta hacen papalotes.
0: Sí.
1: Sí. Sí, pues también me voy a referir a eso.
0: Pues bueno, ándale pues.
1: Sí. Sí, ni he visto qué fue lo que se publicó. Como que nomás lo he percibido por las olitas que ha causado sobre Carlos Monsiváis y López Obrador. Pero coincido con el profe. Ese no es tema. Si fuera cierto, ese no es tema. Las críticas a López Obrador siempre deberán ser por su desempeño como político y como presidente. Punto. Y es exactamente el mismo argumento que yo decía cuando se atacaba a Calderón por su supuesto alcoholismo. Digo, ¿quién más alcohólico que Winston Churchill? ¿No? Y es una figura admirable.

0: Admirable. ¿Quién más alcohólico que Muñoz Ledo?
1: Uy, sí.
0: Y estaba, era el que tenía el oído de López Obrador durante muchos años, ¿no? O sea, si vas a atacar a uno por alcohólico, pues allá tú, pero entonces ataca a todos los que son alcohólicos, ¿no? No nomás a uno, porque es el que... Entonces, es lo mismo. Lo que va a ser curioso es que ahora los que sean seguidores de este señor, de Andrés Manuel, van a decir, no, eso no, critiquémoslo por lo político. Lo que no fueron capaces de hacer con Calderón, ahora lo van a reclamar para su santo, porque de veras que es un santo.
1: Bueno, sí, ahí creo que lo que se supone que es la entrevista, que tampoco está la fuente presente, y hay reclamos de la familia de Carlos Monsiváis respecto a la validez de esa argumentación, creo que sí es muy importante no perder de vista que el texto también contiene una cita en relación a la personalidad de Andrés Manuel López Obrador. O sea, no nada más a una posibilidad de sus decisiones de vida personal, sino ya como político y como persona que estaba haciendo o tenía en la mente una carrera política. Y entonces... en eso decían que Monsiváis acusaba que tenía sueños de grandeza, que sentía el héroe que el país necesitaba. Creo que ahí pudiera haber algún tema de interés para revisar más que otra cosa cómo se paró el expresidente ante la responsabilidad que asumió. Sí, o sea, cómo era su visión de estadista.
0: Claro. Pero tampoco hay una fuente fidedigna de que haya dicho Carlos Monsiváis eso, ¿no?
1: No, pues es que todo viene contenido en lo que supone que es esa entrevista, que no encuentran todavía, pero que están buscándola. Y entonces es parte de que en un momento dado, te digo, si a algo se le tendría que poner atención, si se valida la conversación, ahí tendría que ponerse el acento.
0: Claro, por supuesto. Por supuesto. Sí, hay que ser cuidadosos. Y también, ¿por qué no?, ser empáticos cuando vamos a criticar a otra persona.
1: Y más hoy, en un día como hoy, ¿no?, que es el Día del Orgullo LGBT+.
0: Exactamente. Y, por ejemplo, el ataque que tuvo Pete, no sé cómo se pronuncia su apellido, Buttigieg, uno que fue secretario de transporte con Obama, Y primer miembro de un gabinete abiertamente homosexual, casado y con hijos, casado con su marido y sus hijos. En estos días dijo: a mí me han disparado cohetes en zonas de guerra, me han amenazado de muerte, me han gritado de cosas. Dijo, pero nunca algo tan gacho como lo que me pasó. O sea, alguien lo reportó porque decían que era violento y le podía hacer daño a sus hijos. Y entonces los separaron de sus hijos 24 horas para que los entrevistaran dos psicólogos a los niños de 4 años y determinar si aquello era cierto. Y todo era por su orientación sexual, que eso a mucha gente le da más coraje que su filiación política, ¿no? Y ojo, él es uno de los posibles candidatos en 2028. Por el Partido Demócrata. Es un político muy inteligente, yo lo sigo en redes sociales, sus discursos conectan mucho con la gente, pero bueno, todavía es pronto para saber qué pasa. El Partido Demócrata está muy revuelto todavía.
1: Por eso te preguntaba cuando tú decías que ibas a votar por el partido y no por la persona. Sí. Te preguntaba si no sería...
0: Híjole, necesitarían poner un candidato muy malo que no vote por ellos, que no creo que lo vaya. Digo, los que pienso como candidatos muy malos no creo que estén en la sintonía de ese partido.
1: Sí, pues sí.
0: ¿Sí?
1: ¿A quién?
0: Sí, y si, no digo nombres. No digo nombres. Sí, pero a mí sí me entusiasma. Ya veremos en 2027, pero yo ahorita digo que voy a votar por ellos.
1: Oye,
0: en 2027.
1: Y esto me da pie a preguntarte. Definitivamente... medio ambiente, el cuidado del medio ambiente, la preservación de los recursos naturales, la defensa de los recursos naturales, está dentro de la agenda política. Tendría que estar forzosamente, no como un tema sucedáneo, un tema irrelevante o lo menos importante de lo más importante, sino realmente como prioridad, ¿no?
0: Claro, es el último de la lista siempre. Si es que se menciona en los planes de gobierno y la cultura, sí, se mencionan al final. Y deberían estar al principio. Sin medio ambiente no hay nada. Sin medio ambiente no hay economía, no hay sociedad, no hay nada. Es decir, todo lo que tenemos, todo lo que hacemos, todo con lo que nos vestimos, lo que comemos, proviene del mundo natural. Entonces, incluso lo que le llamamos artificial, fibras sintéticas, pues vienen del petróleo, y el petróleo fueron plantas de un sol muy antiguo. Que me gusta mucho esa frase de la energía de un sol antiguo, es la que estamos usando hoy en día en forma de combustibles fósiles. Sí, el medio ambiente debería estar arriba de todo y desgraciadamente pues nunca está. Uh-huh. Pero sí es muy importante, mucho más importante de lo que los políticos, y en particular los políticos mexicanos, lo tienen.
1: Oigan, y ya que están los dos, déjenme invitarlos a ambos a que me den su opinión sobre una situación, digo, no tiene nada que ver con el medio ambiente, aunque también de alguna manera lo cruza, porque la música es a mí me parece que es un elemento que tendríamos que cuidar con celo, porque finalmente la música también te aporta vida, mm-hmm. te aporta paz, te aporta muchas cosas, siempre que elijas realmente eso que estás necesitando escuchar. En Saltillo hay una polémica del tamaño del mundo, no sé si la leyeron, de que la Orquesta del Desierto, sí estoy bien, ¿verdad? La Orquesta del Desierto acompañó a un rapero en una presentación. Y yo recién acabo de escuchar algo de la música de este señor. Digo, ustedes me conocen, yo no soy ni asustada, ni tampoco me limito, me gustan nuevas experiencias, me encanta la música de los chavos, oigo mucha música de chavos, pero ese tipo de música es que todos son palabrotas y todo es que vas a agredir al otro con esto y con lo otro y con lo demás. No, una cosa. Y aparte el video de esta persona, de este cantante, hip hopero, yo creo, rapero, no tengo la menor idea la distancia que hay entre un género y otro, con pistolas, con close-ups a la cámara de la pistola, a las balas. O sea, de verdad, una agresión, no nada más al oído, sino una agresión visual. Eso es lo que yo creo, pero a lo mejor igual puede haber alguien que cree otra cosa. Y entonces hubo músicos que decidieron no participar, ¿sí? Porque no estaban a tono, y los corrieron.
0: Okay.
1: ¿Ah? Y entonces hay ahí una polémica en este momento muy importante. ¿Cómo se entremezcla la cultura con el medio ambiente? El depurar un poco nuestros gustos artísticos para que el gusto artístico sea parte de nuestro crecimiento. ¿Ustedes creen que tengamos que ponerle importancia a ello? ¿Que tenemos que poner una visión en ello?
0: Obviamente, y sí, el hip hop, una rama del hip hop está demasiado cerca de la delincuencia organizada, y yo pienso que eso ya tenemos de inseguridad, estamos hasta el copete, ¿no? Necesitamos también oírlo, y menos con la Orquesta del Desierto. Eso es lo que pienso yo, ¿verdad? Pero también está en la otra visión. O sea, siempre habrá géneros musicales o piezas musicales que hieran la sensibilidad de muchas personas. En los años 60, los Rolling Stones grabaron una canción que se llama Pasemos la Noche Juntos, y en Estados Unidos le tuvieron que cambiar la letra porque no se podía vender así. Le tuvieron que poner Pasemos algún tiempo juntos. Let's spend some time en lugar de Let's spend the night. En fin, pero sí, yo creo que para mis gustos personales nada que tenga que ver con la violencia, con el crimen, es válido como expresión musical. No sé qué pienses tú, Antonio.
1: ¿Qué piensa, profe?
2: Completamente de acuerdo. La palabra divulgación es lo que va al pueblo, a la gente. Y todo lo que apoye la violencia, la agresión, la misoginia, cualquier forma de violencia debe evitarse a toda costa. Yo sé que la palabra censura no no gusta, pero supervisión, discernimiento, discreción. Platón apoyaba la censura de las artes. Yo sé que esto es muy, suena muy agresivo. A lo que voy es que esas letras misóginas que fomentan la violencia, que hacen apología de criminales, no tienen cabida. Y en un recinto público y en una institución artística, pues no tiene lugar.
1: Muy bien.
0: Y los músicos tenían todo el derecho a negarse.
2: Así es.
1: Claro, por supuesto. Muy bien. Pues, Francisco.
0: Sí, el ave de la semana es un pájaro de lo más chistoso, el correcaminos norteño.
1: Ay, muy lindo.
0: También llamado.
1: Creo que todos en carretera hemos visto alguno.
0: Sí, y en las comunidades locales, de comunidades rurales de aquí le llaman paisano, probablemente porque siente una cierta cercanía, o que sea una generación de faisán, no sé. Aunque no es un faisán, es un cucu.
1: Muy bien. Es el de la caricatura, ¿verdad?
0: Sí, sí.
1: Muy bien. Pues vamos a escucharlo. Gracias, Francisco Valdés Pérez Gasca.
3: Un ave distinta cada sábado. El correcaminos norteño. El correcaminos norteño es una de las aves más emblemáticas de las regiones áridas y semiáridas de Norteamérica. Es famoso por su capacidad para correr a gran velocidad a través del desierto. Aunque popularmente se le conoce por su representación en caricaturas, en la naturaleza es un depredador ágil y altamente adaptado a la vida terrestre. Esta especie posee un cuerpo esbelto, patas largas y fuertes, una cola extensa que utiliza para mantener el equilibrio y una cresta de plumas que puede levantar cuando está alerta. Su plumaje, compuesto por tonos cafés, negros y beige, le proporcionan un excelente camuflaje entre la vegetación desértica. Habita matorrales xerófilos, desiertos, mezquitales, pastizales secos y zonas abiertas con arbustos dispersos en el norte de México y el sur de Estados Unidos. A diferencia de la mayoría de las aves, el correcaminos pasa gran parte de su tiempo en el suelo. Puede alcanzar velocidades superiores a los 30 kilómetros por hora mientras persigue presas o se desplaza por su territorio. Aunque es capaz de volar, generalmente lo hace solo en trayectos cortos, prefiriendo correr entre la vegetación para ahorrar energía y evitar depredadores. Su alimentación es una de las más variadas entre las aves del desierto. Consume insectos como chapulines, escarabajos, grillos y orugas, pero también captura arañas, pequeños mamíferos, aves, huevos, lagartijas e incluso serpientes. Además, complementa ocasionalmente su dieta con frutos y semillas cuando estos están disponibles. Durante la temporada reproductiva, la pareja construye un nido con ramas, hojas y otros materiales vegetales en arbustos o árboles bajos. Tanto el macho como la hembra participan en la incubación de los huevos y en el cuidado de los polluelos. Con datos del Grupo Naturalistas y Observadores de Aves y del Laboratorio de Ornitología de Cornell. Audios de Paul Marvin en California, tomados de xenocanto.org. 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

0: Bueno, y continuamos en contexto de sábado y está ya con nosotros, desde que empezamos este espacio con Francisco Valdés Pérez Casga, el maestro Antonio Álvarez Mesta, y tenemos con él el contexto del texto. Profe, otra vez buenos días.
1: Otra vez buenos días y con mucho gusto. Y hablando de días, hoy es el Día de la Diversidad Sexual. Una porción importante de la humanidad que a lo largo de la historia ha sido agredida de manera injustificada. Es un oprobio en nuestra historia como personas, que a las personas diferentes por su orientación sexual se les agreda. Y yo pienso, por ejemplo, en un Miguel Ángel, pienso en un Tchaikovsky, pienso en un Oscar Wilde, en un Salvador Novo, en Gorostiza, en Jaime Torres Bodet, tanta gente brillante, Gabriela Mistral, en fin, son personas que merecen todo el respeto, y no solo por sus aportaciones culturales, sino simplemente por ser seres humanos. Bueno, escuché una palabra que me gusta mucho, que es la palabra entusiasmo. Usted reconoce a una persona entusiasta por su optimismo, por sus ganas de vivir, por su ánimo contagioso, por su alegría, por su vitalidad, porque procura aportar, porque se cae y vuelve a levantarse, reinicia la brega. Le echa ganas sin que nadie le diga. La palabra entusiasmo significa tener a Dios en tu interior. Esa es la etimología de origen griego. Escuchamos otra palabra que debería ser sagrada, que es la palabra voto. Voto significa promesa, significa pacto, significa compromiso. Y nosotros, al ejercer el voto, nos comprometemos. Fortalecemos un pacto, y es un pacto sagrado que busca el bien de la comunidad. Hablando de esto, ya sabemos que en Grecia, en la Grecia clásica, surge una democracia incipiente, restringida, elitista, porque no todos podían votar. Por ejemplo, en Atenas estaban excluidos no solo los esclavos, sino también los metecos. Meteco, vean la etimología de meteco. Hemos hablado aquí de ecología, de economía, de parroquia. Oikos significa casa, vivienda, hogar. Entonces, meteco, meta más allá de eco, casa, la casa común, de la comunidad. Entonces, el meteco es el que vive en los alrededores, el que vive más allá, más bien. Eso en Atenas. En Esparta, en la Ceremonia, en la Conia, estaban los periecos, que esos sí son los que viven en torno. Peri, en torno a, alrededor de, eco, casa. Y ellos no tenían el derecho al voto. Ya hemos hablado de que la democracia griega, de la Hélade clásica, era muy restringida, pero había decisiones que se tomaban en asamblea popular. De ahí viene la palabra iglesia, eclesía. Eclesía significa asamblea. Como reunir a toda la gente para preguntarle su opinión era complicado. Luego surge un consejo representativo llamado bulé, estaba integrado por 500 ciudadanos y se convirtió en el parlamento. Y había otro llamado Elía, que estaba conformado por 6,000 personas, eso sí, mayores de 30 años. La palabra senador, con S, no el que toma su cena, sino senador, el integrante de la Cámara de Senadores, viene de Senex, anciano. Se supone que una persona que ha vivido, por su experiencia vital, sabe más. Entonces, por eso se pide una edad diferente para un senador que para un diputado.
0: Bueno, antes.
1: Y se suponía que los senadores eran más maduros. Yo sé que políticamente esto se asocia también con cierto conservadurismo. Bromeando, Francisco atribuyó un lapsus, un olvido casual, quizá de los que habla en psicopatología de la vida cotidiana Freud, un acto fallido, un olvido, simplemente un olvido, lo atribuyó a la senectud. Bueno, Marco Tulio Cicerón, en un libro maravilloso que muchos recomiendo, que se llama De la vejez, dice que no nos casemos con la idea de que a la gente mayor se le han de olvidar las cosas. No es el tiempo, el paso del tiempo, la acumulación de años, sino cierto descuido y negligencia, lo que muchas veces nos lleva al olvido. No confundir senectud con senilidad. Es muy distinto. Cuando hay deterioro cognitivo, eso ya es una persona senil, que ya se procura no usar esa palabra, como también la misma palabra senectud ya casi no se usa.
0: ¿Y senil qué significa?
1: Senil significa alguien que tiene deterioro cognitivo. Popularmente está chocheando, viejo chocho.
0: Okay. No quiere decir que estás viejo.
1: Normalmente ¿sí? Se asocia con la edad.
0: Sí, pero no con el deterioro cognitivo, sí.
1: Senil, sí. Sí, está senil.
0: La demencia
1: senil. Se le olvida.
0: La demencia
1: ya
0: senil.
1: No coordina, sí. Ya no hila, sí. Ya ni cuenta se da. Que eso le puede pasar a cualquiera. Yo sé que es profilaxis jugar ajedrez, hacer matemáticas, leer sudoku. Mucho, recibir estímulos intelectuales, pero no hay garantías.
0: Nada.
1: Yo estaba platicando la semana pasada con Saúl Rosales y yo le evocaba a François Mitterrand de que tuvo Alzheimer. Uh-huh. Él me hablaba de Ronald Reagan.
0: Sí, claro.
1: Y de gente muy valiosa, brillante en lo suyo, distintas ocupaciones, oficios, que de todos modos tuvieron un enorme deterioro cognitivo. En fin. No hay garantías.
0: Son condiciones que tienen que ver inclusive con tu herencia, con tu manera
1: por
0: de
1: supuesto,
0: vida,
1: hay
0: un
1: una
0: montón
1: parte,
0: de cosas.
1: Hay una parte genética. Uh-huh. Y ya sabemos, así como nos puede dar cáncer aunque no fumemos, y cirrosis hepática aunque no bebamos alcohol, y también, aunque hagamos ejercicio, cuidemos la dieta, llevemos una vida saludable, podemos tener una enfermedad grave. No hay garantías. Ciertamente disminuye el riesgo, pero insisto, no hay ninguna garantía. No quiero que se me acabe el tiempo. La semana pasada salió un término de origen arameo, efatá. Uh-huh. Y mi amigo, nuestro amigo, porque usted también lo conoce, el licenciado Juan Carlos Flores. De veras que le gusta mucho el esoterismo, no confundir con hermetismo ni ocultismo, eso es otra cosa. La reflexión profunda sobre textos considerados fundamentales por distintos pueblos. Él me decía que efetá, me lo dijo luego, viene del arameo y significa ábrete. Dice, hay un libro, uno de los evangelios, el Evangelio de Marcos. Jesús le cura un sordo pronunciando efetá tres veces. No, ábrete.
0: Yo lo escucho como efata, ¿no?
1: La misma prosodia, bueno, ortología dice la lingüística moderna. Ay, prosodia,
0: sí, su profe.
1: Es que la gramática tradicional se dividía en analogía, el estudio de las palabras y sus accidentes gramaticales. Prosodia, la pronunciación de las palabras, sus sonidos, ortografía, el arte de escribir correctamente las letras, y sintaxis, que es la más difícil, acomodar de manera correcta los vocablos para construir enunciados y los enunciados para construir textos completos. Bueno, la prosodia tiene que ver con la pronunciación de las palabras. Y es una prosodia válida convertirla en oxítona, que es eso, aguda, efatá, o dejarla en efata. Efeta significa ábrete. El arameo, no el hebreo, era la lengua de todos los días en Judea e Israel en los tiempos del Jesús histórico. Entonces es lo que significa ábrete, efeta, efeta o efeta. Los usos se consagran y el error deja de ser error. Los ejemplos son incontables. Escuché hace rato fuertísimo. Uh-huh. La gramática tradicional, ortodoxa, clásica, eso lo considera un error. ¿Cuál es el superlativo correcto? Fortísimo. Pero todos decimos, yo me incluyo, fuertísimo. Como decimos buenísimo, y lo correcto bonísimo. Es bonísimo.
0: O sea, lo correcto es...
1: Que casi nadie lo utiliza.
0: Fortísimo, se oye como italiano.
1: Sí, claro, y, no. Incluso es un término propio del lenguaje musical, ajá, en el que marca forte. El ritmo. Ajá. Sí, sí, por supuesto.
0: Pero entonces, cualquiera de las dos formas de decirlo es correcta.
1: Hasta ahorita, el superlativo correcto de fuerte es fortísimo. Se vale decir muy fuerte. De bueno es óptimo, excelente, muy bueno, pero no buenísimo, es bonísimo, bonísimo. Pero esto poco a poco está cambiando. Sí, el uso reiterado se consagra y un error, que al principio era error, se convierte después en norma. Si yo digo murciégalo, se ríen de mí, que significa ratón ciego. Y era un error decir murciélago. Y ahora murciélago es lo correcto. Murciélago. Y así hay un montón de vocablos que han ido cambiando. Algo que me llama mucho la atención, mire, yo admiro mucho a José Emilio Pacheco, y ahí escucho las conferencias que quedaron grabadas de él, hay muchas afortunadamente, y yo le escucho usar festinar como festejar.
0: Sí.
1: Que es muy común, ¿eh?
0: Sí, yo así lo usaba, sí. Hasta que usted me corrigió, sí. Y dejé de hacerlo. Soy buena alumna.
1: Festina significa ralentiza. Qué palabra tan fea. Vuélvelo lento, bájale el ritmo, bájale la intensidad. Hay un adagio latino, dice festina lente, que equivale a despacio, que voy deprisa. Festina lente, apresúrate lentamente. Sí. Tienes que proceder bien y pronto. Ah, pero piénsalo, mide, discierne, pondera, festina lente. Entonces, festina no es festejar, festinar no es festejar. Pero si José Emilio Pacheco, siendo quien fue, lo emplea como festejar.
0: Pero algo tuvo que haber, porque tanta gente lo utiliza así. Tal vez porque se nos asemeja a fiesta.
1: Cuando una persona es sorprendida cometiendo un delito, como se dice que fue sorprendido en...
0: Fraganti.
1: Flagrancia. Y sin embargo decimos infraganti. Sí. Infraganti, es latín, qué culto es,
0: no,
1: es latín.
0: No, es por cultura, es porque es lo que has estado acostumbrado
1: a
0: escuchar.
1: Es la costumbre, claro.
0: Sí. No.
1: El término original era inflagranti, pero la flagrancia la convertimos en fragancia, aroma. Sí, así es.
0: ¿Pero qué tiene que ver aroma con...
1: Nada,
0: flagrancia?
1: Nada más es parecido fonético.
0: Entonces, por el
1: sonido.
0: Sí.
1: Sí, como confunden eminente con inminente, ¿verdad?
0: Sí.
1: O las lenguas vespertinas, ¿no? Son bipedinas. Sí. Se parece un poco el sonido.
0: Pero no es igual.
1: Sí. Y entonces ya le damos ese significado. Una de las fuentes del derecho es la costumbre. El uso reiterado, y hablo del derecho de ley,
0: exacto,
1: como norma jurídica, pero también las normas y preceptos que no son jurídicas tienen su origen en la costumbre.
0: Por eso
1: el jus moribus constitum, que es eso, el derecho nacido consuetudinariamente.
0: Por eso dicen que la costumbre hace ley.
1: Sí, es una de las fuentes de derecho. Vea el libro de García Máynez, que es el más famoso en México de introducción al estudio del derecho, pero cualquier otro y ahí habla de las cinco fuentes del derecho, que un abogado te puede explicar mucho mejor que yo.
0: Y usted ya se leyó el libro, seguro.
1: Pues alguna vez me atrajo el derecho, y a mí me gusta, he leído cosas de derecho romano, y pero obviamente mi conocimiento es muy limitado. Bueno. Un abogado sabe mucho más de estos temas.
0: Qué lindo cuando podemos resolver muchas dudas y podemos darnos la oportunidad de corregirnos, o sea, porque nos empecinamos, ¿es correcto el término? Nos empecinamos en que, no, pues es que yo así lo aprendí y así se queda, ¿sí? ¿Por qué va a ser posible que me vengan a corregir ahora a estas alturas de la vida? Todo mundo lo decimos así o todo mundo lo hacemos así. Pues no, porque el todo mundo famoso no justifica, claro, ni tampoco
1: es. Y hay que nadar contra corriente, y hay que hablar en el desierto, y hay que alzar la voz, y hay que defender lo justo siempre. Mire, yo lo he dicho y he recibido mis ataques y mis he sido por mucha gente expresa discrepancia. Yo no voté por el señor que encabeza un movimiento en México. Reconozco logros que tiene ese movimiento, pero se me hace lo más bajo que se aprovechen de una entrevista de hace varios años donde supuestamente hay una relación de carácter homosexual con un intelectual mexicano, y lo critican por eso, que yo no creo que haya ocurrido. Pero si hubiera ocurrido, es su vida personal, privada. A lo que voy, ya dejamos el tema. El argumento ad hominem es todo menos argumento. Es un vil ataque. ¿Qué es eso de ad hominem? Atacar a la persona, no la obra, no el desempeño, no el rendimiento, sino atacar a la persona por cualquier pretexto. Atacar al individuo, características personalísimas.
0: Claro.
1: En debate está prohibido el argumento ad hominem, que no es más que un vil ataque.
0: Bueno, pues, profe, muchísimas gracias por todo, porque la verdad es que salimos, y hay mucha gente que me lo ha dicho así, o sea, no me pierdo la posibilidad de mi clase de los sábados. ¿A dónde te fuiste a tomar clase o qué? No, con el profesor Antonio Álvarez Mesa ahí contigo. Bueno, sí, es una super clase. Bueno, gracias y vamos a continuar. A ver, imagínense, dense un espacio, respiren, dejen de hacer lo que están haciendo, calma, lento, y entonces piensen, ¿cómo les gustaría que fuera su ciudad? ¿Qué necesitaría tener la ciudad para que ustedes se sintieran cómodos, plenos, a gusto? ¿Qué es lo urgente? ¿Qué puede esperar y qué es lo inminente, lo que es necesario atender en este momento? De esto vamos a platicar y lo vamos a hacer con dos personalidades del mundo empresarial, pero también con mucho conocimiento de causa sobre este tema que hemos elegido para este sábado. Quédense con nosotros.
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11: Hola, ¿qué tal? Acompáñame en esta síntesis informativa. Empecemos con lo local. Marcha del Orgullo LGBT será este sábado 27 de junio. Instalación de nuevo órgano supervisor de limpieza será con el nuevo alcalde. Reconocen a estudiantes con discapacidad visual en ceremonia de graduación 2025-2026. Indica Salud Municipal de Gómez Palacio que el CUDIN es frecuente entre estudiantes de secundaria y preparatoria. SIDEAPA Gómez Palacio ha regularizado más de 1,500 tomas. Señala Centro de Integración Juvenil en Lerdo que la marihuana se mantiene como la principal droga de inicio, pero siempre hay una salida. Alcaldesa de Lerdo encabeza reunión del Consejo para Erradicar la Violencia contra las Mujeres. Ruta del Descacharre retira 15 toneladas de residuos en la colonia Las Dalias. SIDEAPA en alerta por colector caído en el ejido El Fénix. En México y el mundo, la presidenta Claudia Sheinbaum revela de qué habló con el rey Felipe VI de España. Aclara que insistió en la importancia de pedir perdón a los pueblos originarios mexicanos por la conquista. Detienen en Coatzacoalcos, Veracruz, a José N., alias Delta 7, presunto autor del homicidio de la periodista Roxana Guzmán. Las autoridades están reportando más de 50,000 personas desaparecidas y 589 fallecidos tras los terremotos en Venezuela. Europa sigue este viernes presa del calor extremo, lo que ha llevado a Francia, Países Bajos, Alemania y Reino Unido a cancelar festivales y eventos multitudinarios como la Marcha del Orgullo Gay en París, a cerrar colegios y a padecer alteraciones en el transporte. El termómetro ha alcanzado los 43 grados en la mayor parte del continente. Soy Paulina Castro y nos escuchamos próximamente.

0: las 9 de la mañana con 9 minutos. Es tiempo de empezar el tema de la semana. Les voy a poner en antecedentes de por qué escogimos este tema. Se ha venido ventilando en todos lados la posibilidad del relevo ya con nombre y apellido. Y lo que la gente dice de lo que se puede hacer o las necesidades y los pendientes que hay. Y yo quiero dividir al Torreón de lo urgente y al Torreón de lo necesario. Y quiero dividir también el Torreón de los sueños y el Torreón de las realidades. El Torreón de las expectativas fundamentadas en la información y el Torreón de ahora sí vienen a arreglarme todo. Entonces, por eso es que le hemos pedido a Mari Carmen Reyes García, presidenta de Coparmex Laguna, que nos acompañe, y al arquitecto Mario Alberto Talamás, presidente del Colegio de Arquitectos de la Laguna, pero también consejero de Coparmex, que estén con nosotros. Ambos son un referente y, por supuesto, las opiniones de ellos son valiosas. Yo procuraré solamente mediar un poco la conversación, pero yo quisiera que ustedes llevaran la voz cantante de este espacio. Y podemos empezar entonces definiendo qué es lo urgente y qué es lo necesario y qué son expectativas fundamentadas y qué son sueños imposibles y realizables. Mari Carmen, ¿quieres empezar?
1: Sí, gracias por la invitación. Un placer, así mi querido es. Arquitecto, estar aquí. Igualmente. Compartiendo el espacio contigo. Marcela, gracias. A mí me gustaría regresar un poquito al contexto justo que estás haciendo, donde la temporalidad, Marcela. Yo te voy a decir datos muy, muy breves, qué es lo que ha sucedido precisamente en un Torreón que incluso ha cambiado de una posición de un 2024 a un 2026. Y hablando en ese sentido, hoy la comarca lagunera, la región, la zona metropolitana, pasa de un posicionamiento de competitividad urbana cuando estábamos en el lugar 18 y hoy en el 2026 aparecemos en el lugar 11. Entonces, pero esto quiere decir que transcurrió un tiempo determinado y no es en un mes y medio, en dos meses o en dos años, ¿sí? Son periodos, y empezando ahí a hablar de que esto se va haciendo conforme vas presentando los proyectos y es temporalidad. Yo creo que uno de los puntos importantes es no hay que perder de vista que hay proyectos que trascienden, y hoy uno de los puntos importantes a una administración pública, cualquiera que sea, federal, estatal o municipal. Y creo que uno de los puntos válidos y hoy importantes, y coincidíamos, es también los consejos que se están haciendo como un INPLANIC en los que participamos, que hemos venido dándole continuidad. El segundo punto es un tema de posicionamiento también, en donde estábamos en el lugar 31 en el 2023 y ahora ocupamos el número 18. ¿Qué quiero decir con esto? Que durante este rango de tiempo, 6, 4, 3 años, tiene que ver con cambios de infraestructura paulatina, algunos prioritarios y algunos urgentes. Y en ese sentido yo creo que hay uno de los puntos importantes hoy, que es el tema del agua y la conducción, en este sentido un tema de infraestructura, un tema de pavimentación que ya lo hemos venido haciendo, un tema de reestructura de nuestro centro histórico con edificios emblemáticos y que hay que hacer una reconfiguración incluso y una regulación de esta infraestructura que se está haciendo con infraestructura vertical o viviendas verticales o espacios abiertos. Entonces yo creo que partiendo de eso, ahí empezaría y te doy la palabra, ¿cuáles serían? En ese contexto, que no es en la inmediatez. Ojo, no esperemos que porque alguien llega, como dices, con una varita mágica. Yo creo que le vamos a apostar y estamos apostando desde el empresariado al tema de la continuidad. Lo que hoy se tiene, las obras que están, poderlas concluir y terminar en los tiempos que se hayan establecido, ¿verdad? Yo creo que a eso estamos confiando.
2: Mario. Bueno, muchas gracias por la invitación, Marcela. Qué gusto compartir aquí el espacio contigo también, Mari Carmen. Pues bueno, gracias porque los sabaditos se antoja más el tomarlo de una manera más relajada, más como sueño, pero yo creo que más que sueños hay que pensar en estrategias, Marcela. Estrategias que se tienen que ver en corto, mediano y largo plazo. Y yo creo que en ese sentido es un trabajo de todos, tanto del gobierno, de los tres órdenes, como también de los empresarios, de los ciudadanos, que hay que escucharlos. A mí me ha parecido súper interesante en esta época que hemos estado trabajando más directamente en temas más públicos, más de ciudad, cómo es importante escuchar a las personas. Siempre hay un tema o algo importante de gente que lo vive, ¿no? Entonces creo que es importante que el nuevo gobierno sigue escuchando. Creo que Román hizo lo suyo. La verdad es que nos abrió las puertas a empresarios, a colegios, a diferentes cámaras. Creo que hizo una labor como muy, en muchos ejes, en muchos sentidos. Desgraciadamente, pues ya no pudo concluir su periodo. Esperemos que quien venga ahora a retomar eso, continúe los trabajos. Yo creo que es prioritario terminar lo que se empezó. Se abrieron muchos frentes y creo que de alguna manera los empresarios y la gente en general fue escuchada. Unos más que otros, pero de alguna manera tuvimos incidencia. Y eso creo que es lo que fortalece una región. Porque desde los diferentes organismos podemos tener perspectivas diferentes. Cada quien se fija dependiendo sus actividades, ¿no? Los arquitectos, los ingenieros, tenemos una visión, los empresarios tienen otra, y todo mundo, de alguna manera, desde su lugar, pues tiene necesidades diferentes. Entonces, cuando hablas de necesidades urgentes y prioritarias, porque finalmente todas son importantes, pues hay que hacer como una estrategia. Y eso, a veces, creo yo, que los administradores públicos necesitan estar muy abiertos a escuchar a la sociedad. ¿Para qué? Pues para tener un rumbo claro y que trascienda en las diferentes administraciones, porque al final del día ellos se van y los que nos quedamos son los que vivimos la ciudad.
1: Uh-huh. Y fíjate que, Mario, quiero sumarme a ello. Yo creo que el ciudadanizar los proyectos, Marcela, digo, ya está pasando del otro lado del charquito, es sumamente importante, porque ahí te sientas con los actores más allá de importantes técnicos. Tú lo acabas de decir, con el Colegio de Arquitectos, con el Colegio de Ingenieros Civiles, con el área de la construcción, con los ambientalistas, en fin. Yo creo que todas estas obras que se están haciendo, hubo previo un trabajo y nos tocó estar ahí. Si bien se presentaban los proyectos, incluso en diferentes dependencias, donde también tenemos una silla, cuando hablamos de infraestructura, en tema de conducción de agua o en fin... te presentan los proyectos y ahí puedes opinar, puedes decir, uh-huh. E incluso a ti te tocó hacer propuestas en su momento para remozamiento de ciertas áreas verdes, uh-huh. Inclusión, que pegan e impactan, más allá de lo bonito en un tema ambiental, claro. Mejorar las condiciones de vida. Entonces, creo que un punto fundamental no solamente es tener el proyecto, conseguir el presupuesto y aquí está, la sociabilización, porque tomarle el pulso hoy a quienes viven en la zona oriente, en la zona sur, que en un parque industrial o en una zona conurbada o en el centro, son realidades diferentes dentro de una misma región de la Comarca Laguna. Entonces, para mí eso es fundamental y creo que esperamos precisamente esa apertura para, uh-huh. para poder continuar, ¿no?, con esta situación.
0: Exactamente. Déjenme hacer una pausa para regresar con ustedes. Y ahora que los escuchaba, digo, me queda clarísimo que la visión de ustedes es muy atinada, pero se hablaba, por ejemplo, de pavimento, se hablaba de la distribución del agua. A ver, ¿cómo sabemos que estamos avanzando? Uh-huh. O sea, ¿dónde están las métricas? Uh-huh. ¿Dónde está eso que tú decías, Mari Carmen, la información, la sociabilización? De que, miren, de este lunes, de lunes al sábado, hicimos 40 metros de pavimento, ¿sí? Y entonces, y te señalan dónde está el pavimento, para que tú puedas constatar que realmente es así. Es que siento que luego se van perdiendo, uh-huh. los esfuerzos. Y entonces ya bacharon, porque ni siquiera bacharon, ni siquiera pavimentaron, y llovió, y ya se fue. ¿Quién falló? O sea, ¿qué tipo de material utilizaron que no pudo resistir una lluvia? Uh-huh. Pero, ¿dónde está el auditor? Esta parte yo quisiera que la platicáramos después de la pausa.
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0: Bueno, entonces, bueno, son las 9:24. Gracias por seguir con nosotros. Y sí, yo también pienso lo mismo que tú, Mario. Es una hora es poquito para poder extender estos temas que son tan importantes y que para mí representan tanto, sobre todo en la voz de ustedes. Bueno, yo les decía, sí, el IMPLAN, maravilloso. La verdad es que ha hecho una labor impresionante. Pero ¿qué pasa cuando llega un señor con la cartera abierta? Uh-huh. O cuando un señor durante tiempos electorales fue muy generoso y colaborativo, uh-huh, para apoyar un proyecto? ¿Qué pasa con todos estos intereses adquiridos durante muchísimo tiempo y que entonces eso da pie a que haya compromiso? Uh-huh. Y entonces el compromiso ya no es con la ciudad y los ciudadanos, sino el compromiso es con, uh-huh, el constructor o con el fraccionador o con el empresario, uh-huh, etcétera. ¿Cómo cortas esas inercias? Bueno, esté quien esté, ¿eh?
2: Sí, mira, yo creo, Marcela, ahorita que lo dices se me viene esto. Yo creo que todo se resuelve así. Si me dijeras una palabra, algo que se necesita es conciencia. Si tú como gobernante, como ciudadano, como empresario, como ya persona de a pie, tienes la conciencia ecológica, de respeto, de cuidado por el medio ambiente, de cuidado por el otro, etcétera, te lo aseguro que todas esas cosas se irían como resolviendo, ahora sí, medio mágicamente. ¿Por qué? Si yo soy alguien que dirige la administración pública, o dirijo uno de los departamentos como urbanismo, obras públicas, etcétera, que tienen como mucha influencia e incidencia en la ciudad, y se acerca a alguien que tiene la cartera abierta, que tengo relaciones, que tengo lo que sea, y yo tengo ese puesto donde puedo decir, fíjate que, inversionista, esto que traes es muy interesante, qué bueno que quieras participar, pero los planes de la ciudad son estos, por estos motivos, y como dices tú, el INPLAN lo dice muy claramente en sus planes y están completamente documentados. Entonces, es voltear a ver qué dice el INPLAN, cuál debe ser nuestro crecimiento, hacia dónde dirigirnos, y consciente, ese funcionario, te lo aseguro, que le va a poder decir a ese inversionista o ese amigo o ese que me ayudaste en la campaña política, oye, eso que estás queriendo invertir, inviértelo de esta otra manera, vamos viendo cómo sí. Entonces, dejamos de hacer el crecimiento, que no la vamos a acabar hasta que nos acabemos el territorio y más allá, porque pues tenemos otras ciudades aquí colindantes que pues también tienen territorio, entonces no vamos y más allá, porque pues tenemos otras ciudades aquí colindantes que pues también tienen territorio, entonces no vamos a acabar de crecer y crecer y

0: sencillas, que esté limpia la banqueta, que esté limpia nuestra ciudad, que los residuos tengan un fin determinado, ¿no? Simplemente, fíjate, recolectas vidrio y no hay dónde echarlo. Sí. O sea, no hay quien. Entonces, si tengo la conciencia como ciudadano, así como también administrador público, yo creo que entonces podemos como ir comulgando, y también los empresarios, porque los empresarios al final del día, yo me doy cuenta, podrán ser generadores de trabajo y todo, cosas muy buenas, pero al final del día privan muchas veces sus intereses particulares. Entonces, ¿cómo cambio eso? Pues con conciencia, ¿sí? Qué bueno que quieras invertir, qué bueno que ganes, qué bueno todo esto, pero vamos haciéndolo no en la periferia, vamos regresando al centro. ¿Cómo hacemos para vamos haciendo barrios que tengan todos los servicios y que podamos hacer la ciudad de los 15 minutos? En fin, yo creo, así, porque pues, como dices, son tantos los temas. Fíjate, el tema del agua, que es súper prioritario, ¿cómo lo arreglas? En gran parte, con conciencia. O sea, el hecho de que el tema, bueno, a nivel federal, por ejemplo, pues ya se hicieron obras carísimas, pero que no vemos los resultados porque al final del día falta no sé qué arreglos y voluntad, y porque es cuestión de voluntad. Yo me doy cuenta que los proyectos se hacen cuando hay voluntad. Uno, tienes que tener altura de miras, y por otro lado, la voluntad. Y si eso se genera en un grupo, llámese ciudadanos, ya sea como sea, los diferentes participantes, vas a ver cómo las cosas se dan. O sea, creo que así de fácil, soñador y lo que quieras, pero pues hay que verlo de una manera, primero como darle el atinarle cuál es el centro de todo. Y creo que tiene que ver con esa conciencia, quiénes somos, dónde vivimos, cómo es nuestra región, cuáles son nuestros recursos, en todos sentidos. Como empresarios, oye, tenemos empresarios de veras excelentes, que han hecho cosas maravillosas a nivel global, no estoy hablando ni de la comarca lagunera ni nacional. Tenemos gente maravillosa ahí, gente maravillosa en las ONG, gente maravillosa en la persona de a pie, entre los arquitectos, entre los ingenieros, en los medios. Sí. Entonces, ¿qué está pasando? Pues hay que unificar con una conciencia generalizada de quiénes somos y qué queremos los laguneros, y hacia dónde es la vocación de nuestra ciudad. Traer industria, sí, ¿de cuál? ¿De la que utiliza agua? ¿De la que desperdicia? ¿De la que genera, no sé, contaminantes? No, vamos a generar industria que de alguna manera sea limpia y que de alguna manera también le dé chamba a nuestros jóvenes, porque estamos en las universidades generando y generando nuevos profesionistas, y resulta que se van porque no hay, o sea, no hay como compatibilidad entre lo que salen estudiando y lo que se generan de empleos.
1: Y fíjate que igual abono a lo que acabas de mencionar. Yo creo que uno de los puntos importantes, voy a hablar precisamente de ese tema de atracción de inversión. Ahorita te contesto de qué organismos pudieran ser los que están regulando, revisando temas de presupuestos, proyectos. Pero creo que en el tema de inversión, justo habría que verlo de manera transversal, como lo acabas de mencionar. Sí, qué tipo de infraestructura, qué tipo de industria estamos trayendo de inversión, pero con una coherencia. Por ejemplo, ahorita lo mencionaste, vamos a pensar que estás trayendo data centers, vamos a pensar que estás trayendo semiconductores, vamos a pensar que estás lo que sea. Dentro de esas infraestructuras, de esos parques que ya existen, ¿cuántas plantas de tratamiento se están pensando hacer ahí? Ese es un tema en un impacto ecológico. Al final del día, toda inversión tiene riesgo, tiene un impacto en ambiental, y el riesgo hay que controlarlo y tratar de minimizarlo. Y sería a través, no sé, este puede ser un medio, plantas de tratamiento, energías hoy limpias, o sea, entonces vamos haciendo una parque, una alterna de un parque solar o eólico, o en fin. Yo creo que ese es un punto importante, ahí es en donde tendríamos que sentarnos, no nada más Secretaría de Desarrollo Económico o Economía, también Medio Ambiente, también la Profepa, porque pues de alguna manera también es alguien que nos regula. Y el otro punto importante, cuando hablamos también de un impacto social, es quién está viendo dentro de esos parques un tema de guardería, que pudieran también mejorar las condiciones. Pues al final ya está una inversión, pero quieres mejorar la calidad de vida de esas personas que hoy estamos hablando de mejorar tu competitividad, pero a través de la productividad, cuando hablamos de esa reducción de horas. O sea, yo creo que es proyectos integrales, Mario,

0: como lo acabas de decir, pero donde nos tengamos que sentar, no nada más iniciativa privada, sector público, sino los actores importantes dentro de toda esa transversalidad, o sea, gente especializada en su área. ¿Qué va a suceder si tú vienes e instalas esto? Pero también yo levanto la mano, necesitas esto en un impacto educativo, en un impacto ambiental, en un impacto. Yo creo que ese es un aspecto que no podemos perder y que ya hay que pues mencionarlo, ¿no? Y el otro punto, lo que mencionabas, Marcela, yo creo que hoy el Consejo Cívico de las instituciones, a través del Observatorio de la Laguna, pues maneja datos sumamente importantes que ahí nos ha permitido revisar y ver cuáles son las obras emblemáticas, qué es lo que ha sucedido con los presupuestos. Independientemente de hoy, existan o no mecanismos de transparencia, porque así está hoy la ley, yo ahora que lo cambiaron desde el gobierno federal y se ajustan las condiciones, y los mecanismos de repente son un poquito como interesantes en poderlo transparentar. Pues yo creo que uno de los puntos también fundamentales es apoyarnos precisamente y darles más fuerza a estos organismos, porque al final del día es a lo que se dedican, como tú dices, está el implant, al final pues parece que no se les hace mucho caso, ¿verdad? Y es la herramienta fundamental, y mejor lo estamos haciendo nosotros no como funcionarios públicos, sino como organismos empresariales o instituciones privadas. Sin embargo, las organizaciones de la sociedad civil que hoy están aquí interviniendo en esto, pues tienen mapeado baches, fugas, fallas, alumbrado público, coladeras, tapaderas, o sea, hospitales. Yo creo que toda esta información con datos duros y con ese seguimiento tendríamos que también estarlo poniendo sobre la mesa.
1: Es que fíjate, yo no dudo que se atiendan, porque sí, no, lo constatamos, ¿no? Pero se pierde en la inmensidad de todos los datos y de los contenidos, se pierde y tú no te vas dando cuenta que vas avanzando, y entonces solemos hacer generalizaciones. Sí. Y entonces, ¿qué decimos? Es que toda la ciudad está hecha un desastre, es que todas las calles están verdaderamente intransitables, es que nadie hace nada para esto y para el otro. Y entonces, en la misma narrativa que el ciudadano va construyendo, hay una negatividad del tamaño del mundo.
2: Qué interesante esto que dices, porque mientras tengamos esa narrativa, vamos a seguir repitiendo eso.
1: Exacto.
2: Sí, es muy curioso, por ejemplo, en las redes sociales, cómo la gente opina de veras sin saber.
0: Mario, y como tú dices, y en una palabra, ¿cuál es tu responsabilidad?
2: Sí.
0: Porque responsabilízate también de lo que
2: estás
0: haciendo.
2: Es muy fácil decir,
0: ¿verdad?
2: Lo que sea y como que resuélvanlo, ¿no?
0: Claro.
2: Entonces, yo creo que en ese sentido es muy responsable estar opinando. Lo que sí quisiera, pues no sé, valorar mucho. Aquí en la comarca yo creo que tenemos gente de veras muy interesada por otros. Tenemos muchas organizaciones de la sociedad civil que están trabajando. A mí me ha impresionado estos 2 años que he trabajado como presidente del colegio y que está hoy, tenemos asiento en varios de las cámaras y de los organismos. ¿Cómo hay gente trabajando? Pero te voy a decir una cosa, Marcela, se repiten en los diferentes, ¿sí me entiendes? En la misma gente, parece como que somos el club de los mismos.
1: Es la misma gente, los mismos empresarios que apoyan, a los mismos que acudimos para que ayuden en esto, en lo otro. O sea, es la misma gente. Sí.
2: Entonces, yo creo que el poder ciudadano es súper importante, pero vuelvo a lo mismo, necesitamos cierta conciencia colectiva, como estar todos en lo mismo y empujando para...
1: En otro momento se hablaba mucho de la falta de liderazgo, desde el punto de vista ciudadano. No estoy hablando del punto de vista político, ¿no? Porque finalmente los partidos se encargan de empujar sus liderazgos, de construirlos y de que estén en la escena pública ocupando diferentes posiciones. Claro. Pero ¿dónde están los liderazgos ciudadanos? O sea, esa gente que combatía, esa gente que opinaba, esa gente que no estaba de acuerdo y no le daba miedo decir que no estaba de acuerdo, esa gente que no anteponía sus intereses, bueno, ya me van a dar el contrato de obra, bueno, ya me van a dar esto, ya me van a dar, no, tengo que ser mesurado porque si no, pues voy a perder todo. O sea, ¿dónde están los liderazgos? ¿Cómo se construye el liderazgo ciudadano? ¿Con base a qué? O sea, de verdad, eso me pregunto todos los días. ¿A quién seguimos? No porque el líder de algo vaya a ser el único responsable, sino el que abra camino, el que oriente, el que diga, ¿saben qué? venga, vámonos por aquí, porque por aquí es.
2: Sí. Pues mira, yo opino lo mismo. Lo que pasa es que yo pensaba, pues se acabaron, o sea, no hay, porque no los escuchas. Pero ahora que estoy en esto y que conozco gente de muchos sectores, veo que hay líderes, lo que pasa es que no levantamos la voz. Ese es el problema. ¿Por qué? Por comodidad, por lo que dices, de que no vayan a señalarme. Yo creo que es un tema que entre nosotros, ya que estamos en las mismas mesas, decir, jóvenes, señores y señoras, necesitamos todos levantarnos y decir, como en el tema de la inseguridad, ¿te acuerdas cuando pasó?
1: Pues, ahí,
2: ¿Cuál fue el resultado?
0: Tal cual.
2: Fíjate cómo llegó a nivel nacional. Y hubo respuesta. Yo creo que hay consejos, como el que comentas del Consejo de
1: Cívico de las instituciones,
2: el CLIP. Es que de veras, oye, el de seguridad está haciendo un trabajo también muy interesante.
0: Con el COSICE.
2: De veras hay mucho trabajo. Uh-huh. Y yo creo que es cuestión como de puntualizar esto que dices y decir, a ver, somos los que de alguna manera estamos preocupados, nos interesa, vamos uniendo esa visión, Mari Carmen. Y creo que en ese sentido tienes un gran papel, porque eres una mujer de veras muy ejecutiva, sí. Tienes muy buen liderazgo con empresarios, habremos otros que desde nuestras trincheras también podamos hacer algo, pero yo creo que es cuestión de que a lo mejor esos líderes que sí están, porque sí hay gente interesante, inteligente y que le apuesta, como decir, oigan, vamos a levantar la voz y decir, los ciudadanos queremos esto, porque desde el gobierno se me hace que pues traen como su plan, el que sea. Pero creo que aunque en el caso, por ejemplo, de Román, que lo vi bastante abierto, necesitamos esa puertita que ya se nos abrió, hacerla más grande.
1: Exacto.
2: Que entre más gente y que los que tienen voz importante, una buena imagen pública y solvencia moral, nos unamos y digamos las cosas como son, desde el lado no crítico. Porque eso creo que no ha ayudado. En otras ocasiones, cuando somos críticos y no constructivos, no sirve de nada, ¿eh? Sí. Eso y nada es mejor nada. Y entonces nos hartamos, nos cansamos, nos da miedo. Pero si lo hacemos desde un lado más
0: propositivo,
2: como creo que estamos trabajando actualmente en la región, porque creo que desde muchos lados eso se siente y se ve. Yo creo que podemos hacer algo muy interesante. Entonces, a lo mejor nos llevamos esa tarea, Mari Carmen, de cómo hacer para que esas gentes que ya conocemos, que son líderes, oigan, vamos proponiendo cosas para este plan. Vamos revisando de veras lo que dice el INPLAN, qué dicen los estudios del CCI. O sea, todas esas informaciones, ¿a qué nos llevan? A esto. Ah, entonces estos son los puntos prioritarios. ¿El agua? Que todos lo sabemos, pero seguimos diciendo que es el agua lo más importante y sigue igual todo. El desperdicio del drenaje y el desperdicio en el uso doméstico y también, obviamente, como en el tema del riego, etcétera. Okay. El tema de la calidad de vida, así de lo cotidiano, porque volviendo ahora con el tema de los empresarios, ¿qué es lo que hace que las empresas se vengan? O sea, ¿quieres hacer mercadotecnia de la ciudad? Está muy fácil. La mercadotecnia es darle calidad de vida a la ciudad. Con calidad de vida es la mejor propaganda y la entiende cualquiera.
0: Claro.
2: Entonces es el inversionista, el estudiante, el todo, pues, lo entiende. Esa propaganda, que es calidad de vida, no necesita mayor explicación. Entonces creo que por ahí, Marcela, podemos hacer algo. Y tú, que me dices con Graham, que es
0: un liderazgo,
2: interesados por la región desde tanto tiempo, claro. Como comunicadores con el prestigio que tienen tú y tus colaboradores y la empresa en general, yo creo que sí podemos hacer algo juntos,
0: de
2: desde nuestras trincheras, pero unirlo, porque pues desde nuestras trincheras los arquitectos nos fijamos en una cosa y los empresarios en otra. Pero yo creo que en el común, si nos ponemos a revisar, a ver, ¿cuáles son los puntos? Vas a ver que vamos a encontrar muchas, muchas coincidencias, porque todos nos interesa nuestra región.
1: Muy bien, vamos a seguir en la conversación. Yo sabía que tenía que invitar a quienes están hoy acompañándonos.
0: Gracias.
1: Súmense. Y bueno, por acá tenemos ya también comentarios que nos dicen lo siguiente. Bueno, un aspecto es, habría que saber por qué están haciendo tantos departamentos allá en la colonia El Fresno. ¿Cómo le van a hacer con el agua? Y si de por sí no tenemos, dicen por acá. Y luego, obras en la ciudad que perjudican porque no planean vías alternas, seguras, y porque agentes de vialidad mejor cuidan obras que ver la seguridad vial. Bueno, esto es lo que nos dice Juan Antonio Zavala. Dice por acá, necesitamos una ciudad con más áreas verdes. En el norte y el oriente no hay casi nada, y las pocas áreas verdes que hay, en su mayoría, son espacios privados. Vamos a seguir en la conversación. Hacemos pausa, regresamos.
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0: Son las 9 de la mañana con, les voy a decir exactamente cuántos minutos porque ese reloj miente, con 43 minutos. Gracias, gracias por seguir con nosotros en Contextos y gracias por acompañarnos a soñar y a pensar nuestra ciudad. Y de verdad, tengo la impresión de que no estamos acostumbrados a darnos ni tiempo, ni espacio, ni oportunidad, ni siquiera de la reflexión personal, mucho menos de la reflexión de lo que significa ser ciudadanos de un entorno como el nuestro. Y les decía ahora en el inter de la pausa, hace días pensaba en mi propia vida, pero pensaba en la vida de la ciudad. O sea, ¿cómo se le hace para volver a empezar? ¿Cómo se le hace para todo esto que hemos venido acumulando? Es como una casa, Mario, ¿no? Si tú le dejas esa muesca a la puerta, al rato va a estar en la pared, al rato la alfombra se va a despegar o el piso va a tener esas imperfecciones. Y entonces va a ser una lista interminable de situaciones por arreglar.
1: Y aparte lo normalizas y te acostumbras a verlo así, que era lo que decíamos ahorita.
0: Pues mira, más te vale, porque si no vivirías angustiado. No,
2: pero como vivo yo.
0: Yo creo que como vivimos todos. Bueno. Entonces, ¿qué haces? ¿Qué haces con eso que tú dices, ¿por dónde empiezo? ¿Por dónde empiezo?
2: Pues mira, yo creo que el problema que tenemos es ese, que cada administración y cada vez que hacemos un proyecto queremos volver a empezar. Yo creo que el tema es no tan cómo volver a empezar, sino de lo que hay, hacer un buen diagnóstico. El diagnóstico ya está, ahí está, lo tiene el IMPLAN, lo tiene el CCI, en fin, hay datos, habría que sacar más, pero hay datos, y decir ¿Cómo ir atacando? Porque lo ves así y claro que se te acaba el mundo. Necesitamos como partir el elefante en pedacitos para podernoslo tragar y comer, ¿verdad? Entonces, yo creo que a veces queremos como volver a empezar y dices, no, a ver, de lo que hay, vamos haciendo algo. Y de ahí creo que con esa inercia se van dando cosas. Sí me gustaría tocar la base con estas personas que comentaron cuando dicen dos, tres temas, que dicen, oye, están haciendo muchos departamentos en el Fresno. Mira, la ciudad de alguna manera va creciendo y según la infraestructura que hay lugares como más deseables para vivir porque tienen los servicios, que el comercio, que las escuelas, etcétera. Entonces, es como un movimiento lógico de, y el mercado, pues, obviamente, privilegia esos espacios y entonces se vuelve como más atractivo el decir, vivo, voy a decir en este caso en el Fresno, porque está galerías, porque están los restaurantes, porque bla, bla, bla. Eso hay que captarlo y decir, ¿qué es lo que hace interesante el Fresno? Ah, esto. Ah, entonces también la Estrella. Ah, entonces también San Isidro, y también las Margaritas, y también, si me voy a entender, en vez de saturar un solo espacio, y obviamente y esas torres de 200 departamentos que se ven enormes y que se ve como que, ay, ahora sí ya somos ciudad mundial, no, eso no es progreso. El progreso es densificar con cierta medida ciertos espacios, por ejemplo, está el centro, olvidado, que tiene muchos servicios, y que se olvida y nos vamos hasta el estadio y más allá, hasta el estadio, hasta el territorio TCM, y más allá a levantar torres de 200 departamentos donde para ir al Oxxo tengo que coger el coche. Entonces, todo con medida, en fin, o sea, porque hay muchos lugares, Nueva Los Ángeles, esa es la zona que deberíamos estar densificando, con edificios 4 o 5 pisos, donde la gente pueda estar compartiendo, donde luego haya servicios de infraestructura, parques, etcétera, cercanos, y no tener que estarnos desplazando tanto, ¿no? Entonces, esa es una respuesta, yo creo que ese es tema de mercado, entonces, donde la gente más le interesa pagar, pues el inversionista dice aquí, o tengo un terreno que estuve manteniendo por mucho tiempo, y ahora le quiero sacar toda la plusvalía que pueda, y ahí está la conciencia. Sí, sí le puede sacar. Sí, pero a ver, seamos conscientes. Y la ciudad, y la movilidad, y los servicios, y el agua, ¿sí te fijas? Entonces, ok, qué bueno que se haga una densificación más pensada. Lo dicen los reglamentos, no creas, los reglamentos de urbanismo. tienen las reglas. El tema es que a veces pues no se cumplen. Bueno, rápidamente, el tema de los parques, necesarísimo. El parque no nomás es un elemento de ornato o de que se vea verdecito. El tema de las ciudades verdes, que absorban el agua pluvial, que den calidad de vida, donde nos reunamos, donde podamos caminar libremente, donde nos veamos a la cara, uf, tiene unos beneficios maravillosos, y donde haya movilidad universal, etcétera. Entonces, creo que el tema, por ejemplo, lo que dicen, sí, son lo que hay en el norte son puros parquecitos privados, se necesita un parque metropolitano, uh-huh. No más que el municipio no tiene un terreno así.
1: Exacto.
2: ¿A quién le toca? A ver, llegar el municipio con los particulares y decir, oye, tú tienes este terreno muy bueno, ciertamente, para tus intereses, porque la ciudad está creciendo para allá. ¿Cómo le hacemos para intercambiar tu terreno y que hagamos aquí un parque? ¿Dónde podemos conciliar? ¿Qué facilidades hacemos para que tu terreno, que tiene un tamaño para ser un parque metropolitano, por decirlo así, o un parque público, se pueda generar? Es lo que se ha hecho en otras ciudades. O sea, es cuestión de voltear a ver qué han hecho como buenas prácticas en otros lados. Y siempre, siempre, siempre, el interés público debe de privar sobre el particular. Por eso las grandes ciudades tienen eso. En los Estados Unidos, que es un ejemplo de gente, ¿por qué tienen tantas instituciones, tanto apoyo? Porque la gente le mete lana al arte, a los museos, cultura, a los parques, a la cultura. Claro. Y ahí están tantas cosas que podemos ver. Y en nuestras ciudades también. Las grandes cosas que tenemos, como el Museo Rosena, fue particular. Porque lo donó un particular. No nomás el edificio, todo el tema de la museografía, de la obra. Entonces, si tenemos esa gente, desde lo particular hasta lo gobierno, con esas miras, altas miras, de qué le voy a dejar a mi ciudad cuando me muera, porque al final del día nos vamos sin un peso. O sea, es porque no lo acabamos de entender y nos podemos ir mañana. Tenemos grandes ejemplos recientes.
1: Sí.
2: Nuestro querido Manuel Vitar, nuestro querido Román, se acaban de ir en su juventud, con todas las posibilidades. Nos vamos a ir sin nada. Entonces, ¿qué dejamos? Las obras que hicimos. Entonces, ¿por qué no esa conciencia de decir, vámonos viéndonos como laguneros? Somos, neta, lo dije cuando tomé la presidencia del colegio, los laguneros son gente bellísima de corazón, de modos, de hermandad. Tenemos la ventaja de que tenemos todavía una región muy pequeña, todavía te puedo echar una llamadita y arreglamos el mundo, ¿me entiendes? Oye, amigo,
1: y te sigo conociendo.
2: Y nos vemos en la calle, exacto. Nos vemos en el estadio, nos vemos en etcétera, uh-huh. En los consejos. Entonces, digo yo, la tenemos fácil de alguna manera y la tenemos muy complicada, porque si no hay voluntad y no hay conciencia, nada jala. Y yo os invito a los del público que nos están escuchando en el auditorio, que a lo mejor dicen, bueno, pues yo ni terreno, ni dinero, ni nada tengo para invertir, pero sí tienes una escoba y sí puedes plantar un árbol.
0: Pero tu principal activo eres tú mismo.
1: Exactamente.
0: Pues sí. Siempre, siempre, a donde quiera que vayas.
2: Bueno, el principal activo de nuestra región somos nosotros.
0: Nosotros, por supuesto.
1: Totalmente, si ya abres la puerta y estás viendo que pusieron un pequeño parque ahí, ve y corta las ramitas, dale una...
0: Si tú sabes abrir de una manera experta esta pluma... Tú tienes algo que enseñarle a los demás. Y no necesitas tener ni los millones, ni tampoco ser no sé qué, fulanito de tal, y que te ponen alfombra roja. Eres tú, contribuyendo a tu ciudad. Dice Juan Antonio Zavala, gracias, Juan Antonio. En el año 1994 fui miembro de la Cámara de Comercio y dábamos atención a la sociedad para un Torreón bonito y habitable, con áreas verdes y buenas, seguras. Vialidades. Gracias. Nos dicen acá también, en la zona norte de la ciudad no hay áreas verdes, entre la tienda Costco y Toyota hay un espacio maravilloso natural con árboles naturales de aquí. Sálvenla. Pues sí. Mari Carmen, vamos a cerrar porque ya estamos casi sobre el tiempo. Si yo te preguntara, en este momento, justo en este momento, ¿para ti qué es lo más importante que hay que hacer en Torreón?
1: concluir las obras que tenemos ahorita, en este momento, que son bastantes. Estamos viendo varias condiciones. Hoy es importante concluir, porque dentro de los datos que tenemos y que estuvimos aquí revisando, o sea, son proyectos de inversiones que se fueron a más del doble o del triple. Entonces, creo que hoy uno de los puntos importantes es tener, y el presupuesto que se está destinando y que ya está etiquetado en ese sentido, es concluirlas. Precisamente, yo
0: tanto
1: creo que
0: las
1: uno de los
0: municipales
1: puntos,
0: como las estatales,
1: totalmente,
0: ¿verdad?
1: Aquí no puede ser
0: y las federales, ver, con agua saludable,
1: es lo que te iba a decir, aquí no es mi pedacito, y eso no podemos tener memoria cortoplacista o de la inmediatez. Tenemos que seguir dándole continuidad a esos proyectos. Tú lo acabas de decir, no es un tema de un sexenio de que agua saludable, no, ahorita ya transcurrió y todavía seguimos ahí, si se puede conducir, si estamos listos para captarlo o no, si vamos a ver de qué forma vamos a tener esa infraestructura para poderla en nuestra zona metropolitana hacerla llegar a las colonias, en fin. Entonces, yo creo que uno de los puntos es hoy, en este momento, todo lo que tenemos aquí, que lo podemos ver en un tema de infraestructura urbana, concluirlo.
0: Bien. Mario, ¿para ti qué es lo más importante?
2: Lo más importante, y no lo inmediato, que creo que lo inmediato es terminar las obras, lo más importante es que tengamos una visión de qué queremos. ¿Qué queremos? Entonces, suena a lo mejor muy intangible, pero sin una visión de alguna manera consensuada, colectiva, pues vamos a seguir haciendo esfuerzos cada quien por su lado, sin acabar de mirar pues realmente lo que cómo continuar. Yo sí creo que es importante que ciudadanos y líderes, etcétera, busquemos al nuevo gobierno y al que siga y al que siga y al que siga, y decirles qué queremos. O sea, así de fácil. A ver, teníamos a Román, viene uno nuevo. ¿Qué tenemos que hacer los empresarios? Plantarnos. Oye, a ver. Queremos que las obras continúen, ¿eh? Así. No me vayas a salir con que... Así. Uh-huh. Así deberían ser las cosas. Entonces, siento... Ahora, hay una buena relación con el gobierno estatal, una buena relación municipal. Así es. Hombre, y la neta, se ha visto la fuerza que tiene la ciudadanía. Ahora, con las votaciones, claro que el gobierno estatal ha hecho su chamba, el municipal y todo. Pero también
1: el movimiento ciudadano
2: que estuvo con el tema de salgamos a votar. Así. ¿Y cuál fue el resultado? Muy claro, La Laguna fue récord de participación en ese tipo de elecciones intermedias y el número uno en el estado. Entonces, ahí estamos viendo cómo los ciudadanos tenemos un gran poder. Nos juntamos 800,000 personas a festejar un pinche partido en la Ciudad de México y no nos unimos los mismos para proteger el INE. O sea, dime nomás cómo andan los valores. ¿Cómo andamos?
1: ¿Cómo andan las prioridades?
2: ¿Dónde andan las prioridades? Y entonces yo digo, con esa fuerza que tenemos los mexicanos, los laguneros, que hemos hecho de esta tierra, destrozos, pero también por otro lado, así hemos hecho causas muy grandes, increíbles. Necesitamos conocer más nuestra historia, Marcela.
0: Sí.
2: Hemos hecho cosas increíbles, de veras, de sentirnos orgullosos. Sigamos con ese legado, sigamos trabajando juntos con una misma visión.
0: Muy bien, pues les agradezco muchísimo que nos hayan regalado esta hora de su sábado, que yo sé que es muy valiosa, pero bueno, había necesidad de hablar con más extensión de esto. Y pues a trabajar, eso no se acaba hasta que se acaba.
1: Así es.
0: Dicen los periodistas deportivos. Muy bien, pues muchísimas gracias, Mari Carmen Reyes, gracias. Presidenta de Coparmex, el arquitecto Mario Talamás, presidente del Colegio de Arquitectos de La Laguna y miembro de muchos consejos, pero además ambos líderes, no nada más del empresariado, yo creo que son líderes ciudadanos, gracias. Más que otra cosa. Muchas gracias. A ustedes que nos atendieron, pues a disfrutar el fin de semana hasta donde sea disfrutable con estas temperaturas tan agobiantes que tenemos. El lunes entrante, si lo deciden, aquí nos volvemos a encontrar.
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4: 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Con 58 minutos. La temperatura es... 29 grados.
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8: 9:59. La temperatura es 29 grados.
9: En nuestra opinión, el editorial de Noticieros GREM.
10: Torreón, entre lo urgente y lo necesario. La próxima designación de Miguel Ángel Riquelme Solís como alcalde de Torreón, luego del lamentable fallecimiento de Román Alberto Cepeda González, abre un momento particularmente sensible para la vida pública del municipio. No se trata únicamente de cubrir una ausencia institucional ni de asegurar la continuidad administrativa durante el tramo final del periodo. Se trata también de mirar con seriedad el punto en el que se encuentra la ciudad, sus retos inmediatos y sus desafíos de largo plazo. Torreón no puede detenerse porque la vida de sus habitantes tampoco se detiene, pero tampoco puede limitarse a sobrevivir entre pendientes, emergencias y reparaciones. La circunstancia obliga a pensar qué ciudad se quiere construir, con qué prioridades, con qué recursos y con qué capacidad de conducción. Porque Torreón vive, como muchas ciudades del país, entre lo urgente y lo necesario. Lo urgente aparece todos los días: los baches que dañan vehículos, las lluvias que ponen a prueba el drenaje, las fugas de agua, las fallas en la infraestructura hidráulica, los reportes ciudadanos, los servicios que no pueden esperar. Todo eso exige respuesta inmediata porque afecta directamente la vida cotidiana. Pero lo necesario va más lejos: garantizar agua para el futuro, mejorar la movilidad, reducir la contaminación, fortalecer la seguridad, atraer inversión, ordenar el crecimiento urbano y construir condiciones de bienestar duradero. El problema es que cuando las urgencias se multiplican, terminan absorbiendo la atención, el presupuesto y la energía institucional, dejando poco espacio para la planeación estratégica. Gobernar Torreón en estos tiempos no será una tarea sencilla. Los municipios cargan cada vez con más responsabilidades, pero no siempre cuentan con los recursos suficientes para enfrentarlas. En medio de la llamada austeridad, con presupuestos limitados, demandas sociales crecientes y presiones políticas constantes, la administración pública local se convierte en un ejercicio de equilibrio permanente. Se necesita sensibilidad para escuchar el reclamo ciudadano, pero también disciplina para no perder el rumbo. Se requiere atender el bache de la esquina, sí, pero sin olvidar el colapso progresivo de las redes hidráulicas. Se debe responder a la contingencia, pero sin renunciar a la visión metropolitana, porque muchos de los grandes problemas de Torreón son en realidad problemas de toda la laguna. De ahí la importancia de que quien asuma la responsabilidad municipal llegue con compromiso, experiencia y capacidad de coordinación. Torreón necesita una conducción que dialogue con el gobierno del estado, con los municipios vecinos, con el sector empresarial, con las universidades, con los organismos ciudadanos y con la sociedad en general. El municipio no puede resolver solo los desafíos del agua, del medio ambiente, de la seguridad o del desarrollo económico, pero sí puede ser un actor decisivo para ordenar prioridades y articular esfuerzos. La experiencia política y administrativa debe ponerse al servicio de la ciudad, no de la disputa partidista. En este momento, más que estridencia, Torreón necesita serenidad; más que improvisación, método; más que discursos, resultados verificables. Definitivamente, amigo radioescucha, la llegada de una nueva autoridad municipal debe ser vista como una oportunidad para honrar lo avanzado, corregir lo pendiente y mirar más allá de la coyuntura. Torreón requiere que sus problemas urgentes sean atendidos con rapidez, pero también que sus problemas estructurales no sigan siendo postergados. El agua, la movilidad, la seguridad, el medio ambiente y el desarrollo económico no son temas separados. Forman parte de una misma pregunta sobre la viabilidad de la ciudad y de la región. Ojalá que esta nueva etapa permita unir experiencia, talento y voluntad política para que Torreón no solo resuelva lo que apremia, sino que avance con claridad hacia lo que verdaderamente necesita.
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1: Globo. Éxitos todo el día. 91.1. 10 de la mañana. Con 8 minutos. La temperatura es 29 grados.

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1: Globo. Éxitos todo el día. 91.1. 10 de la mañana con 16 minutos. La temperatura es 30 grados.

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0: 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Con 24 minutos. La temperatura es 30 grados.
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2: 10 de la mañana, con 27 minutos. La temperatura es 30 grados.

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0: Éxitos todo el día. 91.1. 10 de la mañana con 35 minutos. La temperatura es 30 grados.

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1: Globo. Éxitos todo el día. 91.1. 10 de la mañana con 44 minutos. La temperatura es 31 grados.

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1: Globo. Éxitos todo el día. 91.1. 10 de la mañana con 53 minutos. La temperatura es 31 grados.
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4: 10 de la mañana con 54 minutos. La temperatura es 31 grados.

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1: Globo. Éxitos todo el día. 91.1. 11 de la mañana con 2 minutos. La temperatura es 32 grados.

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1: Globo. Éxitos todo el día. 91.1. 11 de la mañana con 9 minutos. La temperatura es 32 grados.

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1: Globo. Éxitos todo el día. 91.1. 11 de la mañana con 17 minutos. La temperatura es 31 grados.

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2: 11 de la mañana con 24 minutos. La temperatura es 32 grados.
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2: 11 de la mañana con 34 minutos. La temperatura es 32 grados.

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1: Globo. Éxitos todo el día. 91.1. 11 de la mañana con 42 minutos. La temperatura es 32 grados.

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2: 11 de la mañana con 52 minutos. La temperatura es 32 grados.

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1: 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Éxitos todo el día. 91.1. 11 de la mañana con 57 minutos. La temperatura es 32 grados.
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3: 11 de la mañana con 58 minutos. La temperatura es 32 grados.

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1: Globo. Éxitos todo el día. 91.1. 12 del mediodía. Con un minuto, la temperatura es 32 grados.

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1: 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Éxitos todo el día. 91.1. 12 del mediodía. Con 11 minutos. La temperatura es 33 grados.

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0: 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Con 18 minutos. La temperatura es 33 grados.
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1: Globo. Éxitos. Todo el día. 91.1. 12 del mediodía. Con 25 minutos. La temperatura es 33 grados.
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8: 12 del mediodía, con 29 minutos. La temperatura es 33 grados.

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1: 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Éxitos todo el día. 91.1. 12 del mediodía con 37 minutos. La temperatura es 33 grados.

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0: 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Con 46 minutos. La temperatura es 34 grados.

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1: 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Éxitos todo el día. 91.1. 12 del mediodía. Con 53 minutos. La temperatura es 34 grados.
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3: 12 del mediodía, con 55 minutos. La temperatura es 34 grados.

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0: de Invictos en este sábado 27 de junio de 2026. Y pues bienvenidos sean todos ustedes a esta emisión, la número 523 de nuestro programa. Soy Héctor Castañón Cuadros y también pues saludamos con mucho gusto, luego de alguna ausencia también en estas semanas recientes, de Fernando Benito. ¿Cómo te va, Fer? Buenas tardes.
1: Buenas tardes a todos. Tienes toda la razón. Tuve que apartarme un poquito por diversas razones, pero aquí estamos ya.
0: No piensen mal.
1: Para platicar justamente de deporte. Sí, es cierto, no fue nada del otro mundo. La verdad es que salí de la ciudad un ratito y luego.
0: Ah, también.
1: Ocupaciones también me impidieron venir, pero sí, sí, sí. De nuevo a cuenta, pues estamos en este espacio que es tradicional y que tú preparas. Realmente con mucha dedicación.
0: Sí, así es, Fer, pues bienvenido. Vamos a decirles también a nuestros, también crédito a nuestro equipo de trabajo. Recuerden que también pueden seguirnos en nuestras redes sociales de Globo, la estación oficial del béisbol, Globo Torreón. Estamos en Facebook para nuestro perfil, para que nos sigan ahí en nuestra página. Al igual que en Instagram, Globo TRC, también ahí tenemos publicaciones para todos ustedes, al igual que, bueno, agradecemos también a Eduardo Enríquez en nuestras redes sociales, precisamente de la estación. Por cierto, también estamos pendientes en nuestras redes sociales de Invictos, @invictos_mx en X, precisamente, o en X, o en lo que antes conocíamos como Twitter, en esta red social que ya tiene, pues ya se pueden tener más de 140 caracteres, que antes era el límite. También les decimos que en Facebook estamos también presentes como Invictos MX. Más adelante Enrique Macías Morales nos dirá las novedades que ya pueden revisar en intelisport.com.mx, y nuestro podcast en SoundCloud también revísenlo, también estén ahí pendientes. No, si no nos pueden escuchar en vivo cada sábado, ya posteriormente lo pueden hacer a través de esta plataforma en SoundCloud, ahí Invictos MX, para que nos sigan. Y pues ahí está también parte de nuestras vías de contacto. Luis Gerardo García nos apoya en nuestro conmutador. Vamos a tener un poco más adelante ya la llamada con David Sánchez Chaires para que nos platique lo más relevante en Indestructibles en el ring. Y también David Pantoja en este que tarde nos acompaña en el control técnico de la transmisión. También agradecemos a Carlos Gámez, quien nos apoya como cada semana con la cinta testigo de nuestro programa, para que nos escuchen precisamente a través de nuestro podcast. Muy bien, pues vamos a comenzar, Fer Benito, pues con las noticias recientes. Oye, de Unión Laguna, ya acabó en previo a lo que será el Juego de Estrellas de mañana, precisamente en Nuevo León, allá en Monterrey, en la Casa de los Sultanes. Y pues ya es oficial la salida de Fernando Tatis como manager del equipo Guinda. Y también ya es oficial, oye, la presentación de Ramón Santiago, otro dominicano, al frente como dirigente del equipo de los Algoneros. ¿Qué te parece?
1: Híjole, pues lo de Tatis ya se veía venir. De
0: hecho, ya tenía tiempo.
1: Se hablaba, ¿no? Uh-huh. De que iba a ser destituido, que nada más era cuestión de tiempo. Y lo que entendemos ahora por las fechas, ajá, en las que se da su despido, es que la directiva estaba justamente esperando a que llegara el receso del Juego de las Estrellas, ¿no? Y entonces ya de esta forma apartar a Tatis para elegir a un nuevo manager y tratar de componer las cosas en la segunda parte de la temporada. Es una lástima, llegó Tatis con muchas expectativas. La realidad es que nunca pudo sacar la mejor versión de los Algoneros en este 2026. El equipo anduvo dando tumbos, por ahí una buena racha, creo que de 6 victorias y
0: sí,
1: nada más.
0: Fue su mejor momento, ¿eh?
1: Pero por lo demás, creo que sí, quedó a deber y tenemos que calificar su paso como un auténtico fracaso.
0: Sí, sí, sí, no funcionó. Claro que la directiva intentó, como bien lo dices. También, oye, luego de este paso de Tatis, pues nos queda la pregunta, ¿no? Solamente va a ser una pregunta, no se puede responder. Pero sí nos queda la pregunta que qué hubiera pasado con José Offerman, que fue el manager que incluso dirigió a los Algoneros en la postemporada pasada. Oye, bueno, además porque Tatis venía con buenas credenciales, ¿no? Como ahora Ramón Santiago, quien por cierto fue campeón de la liga también en Dominicana con los Leones del Escogido. Pues ahí.
1: Pero a ver, ahora que lo mencionas, Héctor, ¿se equivoca entonces la directiva por irse por lo mediático? Ay, traigo a Fernando Tatis.
0: Quizás sí.
1: Es el papá de una estrella actual de Grandes Ligas. No lo hizo mal allá en su país. Precisamente con un equipo, las estrellas, ¿verdad?
0: Con las Estrellas Orientales, sí, efectivamente.
1: Entonces, pues a lo mejor lo presento como manager y de inicio ya tengo esta aceptación en lo que concierne al manager, en lugar de haberle dado la continuidad
0: al que había terminado.
1: Sí, sí, sí, sí. Y entonces llega Tatis con su personalidad, que me parece eso fue lo que choca con el vestidor. O sea, no estamos hablando de capacidad, porque es cierto, se dejan ir algunos partidos por decisiones cuestionables de Tatis.
0: Sí, sí, sí.
1: Pero me parece que el principal defecto estuvo en la relación personal que entabló con la mayoría de los jugadores. O sea, no fue bien aceptado. Algunos se fueron apartando, lo de Henry Clementina en un texto que puso en redes sociales, donde lo acusa prácticamente de forma directa, aunque no da nombres. Entonces sí, ya comenzamos a visualizar, Héctor, ¿no? Había mala relación con el plantel y de esta forma pues así selló su destino.
0: Sí, efectivamente. Pues ahí está, Fer, el tema de los algodoneros de Unión Laguna, que ustedes se preguntarán cómo está también la situación en el standing. Vamos a dar un repaso luego de lo que ya nos decía Fer, la pausa del Juego de Estrellas, estamos en ella. Y pues oye, tenemos esta situación que es complicada, pero quedan 33 juegos, que precisamente yo creo que es lo que está apostando la directiva lagunera. En este momento, oye, los Toros de Tijuana, pues ya prácticamente podemos decir que van a quedar en el primer lugar.
1: Oye, qué temporada, ¿no?
0: Sí, oye, el picheo, vamos a ver si Tijuana ahora sí trasciende, porque ya saben que en los últimos años Unión Laguna ha sido el verdugo.
1: ¿Tiene ya 40 victorias?
0: Tiene 40 victorias y 19 derrotas. Le saca 7 juegos y medio a los Charros de Jalisco en el segundo lugar. Tienen 33 y 27 los actuales campeones de la zona norte. Caliente Durango, la gran sorpresa hasta el momento, con 31 ganados y 28 derrotas en el tercer lugar del norte. Acereros de Monclova, y también buena temporada de 31 y 29. Sultanes de Monterrey, que ha venido a menos en las últimas también semanas, 30 y 29. Rieleros de Aguascalientes, que en este momento sería el último clasificado con 27 y 31. Atención con el récord. Solamente le saca 2 juegos de ventaja a los algodoneros de Unión Laguna, que por cierto la serie de esta próxima semana, Fer, va a comenzar el miércoles por el partido de México ante Ecuador.
1: Con doble jornada.
0: Sí, exacto, del Mundial. Así que en doble juego el miércoles y el jueves solamente el juego sencillo. Y oye, también Tecolotes de los Dos Laredos despidió a Félix Fermín, oye, como manager, luego de lo que sucedió en la serie precisamente contra los algodoneros. El que toma las riendas es ahora nada más y nada menos que Mendy López, que lo vimos al inicio de temporada con Zaraperos de Saltillo.
1: Y que le fue muy mal.
0: No le fue nada bien, exacto. 24 y 36 es la marca de los Tecolotes de los Dos Laredos, que todavía matemáticamente tienen aspiraciones, pero pues sí.
1: Sí, pero está peor que algodoneros.
0: Exacto, no, se han ido complicando mucho y la verdad ha dejado mucho que desear. Oye, Zaraperos de Saltillo ha salido del sótano, pero sigue teniendo una temporada muy complicada de 22 y 35 y el que está en el fondo son los Dorados de Chihuahua con 23 y 37.
1: Ahora, por increíble que parezca, los movimientos que hacen las directivas de Tecolotes y algodoneros pueden ser muy valiosos, ¿eh? Porque
0: pueden funcionar, sí.
1: Puede de repente todo cambiar, Héctor. La historia de los propios Charros de Jalisco, la campaña anterior, es un indicativo de que si por ahí aciertas en la decisión y cierras bien la temporada, te puede alcanzar para cosas importantes, ¿eh? Charros era un desastre, enmendó el camino con el propio Benjamín Gil, y en el último mes jugó a un gran nivel y le alcanzó para meterse a la Serie del Rey. Entonces, ¿por qué no pensar que puede pasar con Tecolotes y algodoneros, que sí tienen talento en su roster? Llega Ramón Santiago, ya lo dijiste, como manager de algodoneros. Me parece que esto, Héctor, va a dejarnos en claro una cosa. Si el problema era Tatis, o sea, ya no hay pretextos para los peloteros
0: para no rendir.
1: Sí. Vamos a conocer entonces en el papel la mejor versión y el alcance que puede tener este equipo de algodoneros en el resto de la temporada.
0: Así es, entonces Ramón Santiago estará pues como el manager ya a partir.
1: Dominicano también, ¿verdad?
0: Sí, dominicano, y que por cierto dirigió también a los Leones de Yucatán en 2025, es decir, el año pasado. Así que vamos a estar pendientes cómo le va a la nave quinta, que pues ahora tiene semanas divididas. Oye, Fer, la próxima ya decíamos contra Aguascalientes aquí en el Estadio de la Revolución, miércoles y jueves. Y el fin de semana van a estar en Saltillo ante los Zaraperos. También ya estaremos hablando previo a eso, ¿no?
1: Así a ver, ahí tengo una pregunta.
0: Dime.
1: ¿Crees que de veras cuenta algodoneros, echando un vistazo al roster, con el talento suficiente para solucionar las cosas?
0: Yo diría que sí, pero ¿sabes qué nos va a decir mucho la serie contra Aguascalientes? Es un duelo directo contra el equipo que está por encima tuyo. Y eso creo que ahí va a dictaminar también bastante el ante.
1: Híjole, es que yo sí me quedo con ciertas dudas, Héctor, porque
0: ¿que le alcance?
1: Me acuerdo de lo que no han podido hacer peloteros como Emmanuel Rivera,
0: que ha tenido toda la temporada.
1: Mason Martin, que se ha caído.
0: Muy inconsistente, exacto, sí.
1: O sea, son
0: y
1: dos
0: que han
1: hombres,
0: estado toda la temporada.
1: Sí, exactamente. Dices, son dos hombres que continuamente aparecen en el line-up titular. Entonces, imagínate, si no pueden recuperarse, pues sigues estando chato en ese,
0: sí, sí, sí,
1: en ese rubro que es la ofensiva. Por eso yo decía, a ver si el problema es Tatis, si ya no se le ve el desgano al pulpo a la hora de batear, si Martin logra ajustar ciertas cosas y otros por ahí que se supone no entregaban el 100 por el tema de que no estaban bien con el propio timonel Tatis,
0: dominicano,
1: ¿no?
0: Sí.
1: Pero, híjole, yo creo que tiempo al tiempo, ¿no? Porque en este momento el cambio parece bueno, pero a ver si lo pueden asimilar los propios jugadores.
0: Sí, a ver si todavía es suficiente. Por lo pronto, el 30 de junio, es decir, el próximo martes, será la fecha límite de cambios. Recuerden, también en este caso, para que va a haber también el resto de la temporada y también tenerlos de nuevo en 2027. Hay que recordar que también esta fecha límite de cambios, antes de ir con David, que ya nos tiene también esperando en la línea, déjenme les digo que también esta fecha límite de cambios tiene esta situación de que el próximo 17 de julio es una única ventana donde ese último día tiene también una posibilidad de hacer un cambio más, ya es definitivo y ya no regresaría con el club que se ha cambiado en 2027. Así que vamos a estar pendientes de estas fechas en lo que queda de temporada. Por lo pronto, así está. Mañana el Juego de Estrellas, donde por cierto ayer Nick Torres fue premiado, aunque el que recibió el premio fue precisamente Albert Lara, que estará representando también a los algodoneros en este fin de semana de las estrellas, en este juego precisamente entre mexicanos contra extranjeros, ¿no? También, Fer, donde pues ya no es el formato de la zona norte contra la zona sur, y el otro también en algodoneros será Dean Nevares, que esté presente. Así que vamos a presentar nuestra siguiente sección.
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0: El pichón ni se diga. Muy bien. Pues ya saludamos a David Sánchez Aires también. ¿Cómo te va, David? Bienvenido. Buenas tardes.
3: ¿Qué tal, Héctor? Fer, buenas tardes.
4: Buenas tardes
3: a toda la gente que nos escucha hoy. Un sábado más aquí en Invictos. Pues ya listo para hablar.
0: Muy bien.
3: Acerca de lo más relevante en el mundo de la lucha libre, porque vaya que hay noticias.
0: Muy bien, David, pues te pedimos que no te muevas mucho para que no nos ahí nos tengamos complicaciones en la señal. Por lo pronto, dinos, oye, ¿qué opinas de lo que está sucediendo con Unión Laguna y también de Indestructibles en el ring? No sé con quién quieras comenzar y adelante, por favor.
3: Siguiendo con lo que estaban hablando del equipo de Unión Laguna, pues sí, lamentablemente alto muy temprana fue para su equipo. Acá muchas demasiadas expectativas.
0: ¿Sabes qué? Se nos está cortando, David. A ver si te podemos comunicar otra vez. Le podemos pedir. Vamos a colgar la llamada y ahorita nuevamente te marcamos para que no nos compliquemos, porque sí estamos ahí batallando bastante. Así que, por lo pronto, Fer, oye, no sé si tengas algo de también de otras noticias. Ya sabemos que la edición mundialista está en pleno. Ahorita vamos a comentar ampliamente.
1: Ay, sí, puedes decir eso.
0: Edición mundialista, sí, eso no está prohibido, ¿no? No nos van a cobrar derechos.
1: Yo vengo con un miedo terrible.
0: Ya no más falta que nos prohíban decir México.
1: Bueno, de una vez lo adelanto, me voy a referir a ese evento como justa futbolística.
0: Muy bien.
1: Está bien, ¿no?
0: Sí. Lo que sí te voy a decir, oye, de cuentas también regresivas que nos importan a ti y a mí, y aparte de nuestro público, es la NFL. Oye, estamos a 74 días ya de que inicie la temporada. El Patriotas de Nueva Inglaterra contra los Halcones Marinos de Seattle fue el último supertazón. Nuevamente se verán las caras en este juego inaugural el 9 de septiembre, miércoles 9 de septiembre, atención, miércoles, porque el jueves, al día siguiente, será el duelo entre los Carneros de Los Ángeles y los 49 de San Francisco en Australia, si escucharon bien, allá en Sydney. Así que estén pendientes. Por lo pronto quedan 74 días por transcurrir y quedan menos para ya, pues digamos, también el juego del Salón de la Fama, Fer, entre los también Cardenales de Arizona y las Panteras de Carolina. Falta ellos 40 días solamente para que lleguemos a esa fecha. Así
1: ay,
0: que,
1: ya, ahora
0: ahí sí va, ahí va.
1: Se ve que es poco.
0: Muy bien, pues todavía no tenemos a David. Por lo pronto comentemos otras noticias también. Oye, la Fórmula 1, no sé qué te ha parecido, Fer, ahora con el dominio de Mercedes, donde Kimi Antonelli, que incluso ganó 5 carreras consecutivas, el que está teniendo la pole position en este Gran Premio de Austria, allá en la casa de Max Verstappen y de Red Bull, es George Russell, el británico, que está teniendo esta posición de privilegio, y hay que estar pendientes. Mañana, pues, temprano, a las 7 de este domingo, Sky Sports lo transmitirá, y también en el paquete de Fórmula 1 en el streaming. Así que, pues, ¿qué nos dices?
1: ¿Qué te puedo decir, Héctor? Mira, con todo respeto.
0: Ya está para... Luis Hamilton ganó una carrera, oye, pero pues sí, Mercedes parece ser que este año va a ser el que se lo lleve.
1: Es que el detalle, y con todo respeto para los aficionados al deporte automotor, esta situación a veces es algo incoherente, Héctor. O sea, no puedes explicarte cómo de una temporada a otra hay un cambio tan radical, ¿no? Y pasa sí, una escudería de medianamente competir a ejercer un dominio palpable, y otros que se supone eran muy buenos como pilotos de repente desaparecen. Son de las cosas, y lo acepto y lo vengo diciendo desde hace tiempo, que no me gustan de la Fórmula 1, y no acaba de atraparme precisamente por eso.
0: Exactamente. Bueno, ahí estén pendientes. Por lo pronto vamos nuevamente a comunicarnos con David. ¿Cómo te va, David? Bienvenido. Ahora sí nos escuchas bien. A ver, pruébanos, por favor, porque sí se estaba interrumpiendo mucho ahí.
3: Hola, ahí.
0: A ver, por favor, dinos entonces tu opinión de Santos Laguna. De Uno en Laguna, de Santos Laguna vamos a hablar más tarde, pero de Uno en Laguna y también de Indestructibles en el ring, por favor.
3: Sí, rápidamente les comentaba el tema de Unión Laguna, las expectativas están muy altas de manera central, parece que fue una buena temporada. Gastar, y con la llegada de Gastar, con un nombre ejemplar en el mundo del béisbol, pues se decía que ya el trofeo de aquí en la Laguna, sin embargo, bien que no resultó, ¿no?
0: Híjole, ahí se nos está complicando mucho, David. No te podemos ahí escuchar mucho. No sé si podamos ahí también de otra manera.
1: Que ya nos pase el teléfono de su casa, mejor. Sí, ¿no? De la línea doméstica.
0: Sí, sería bueno. Oye, a ver si ahí nos puedes.
1: Y ahí le hablamos.
0: Con sí.
3: A ver. ¿Me escuchan ya bien?
0: A ver, inténtalo, por favor, porque sí estamos ahí batallando bastante.
3: Sí, que te decía que de la nota que llegó no muy importante, sin embargo, pues no fue lo suficiente para...
0: Si quieres, ¿sabes qué? Aquí David Pantoja, nuestro conductor en nuestro control técnico, te va a tomar el teléfono de tu domicilio y ahí también te vamos a marcar, porque como lo decía Fer, creo que va a ser lo mejor en este aspecto. Vamos a continuar. Por lo pronto vamos a comentar, Fer, lo de los Santistas también. Oye, novedades, mañana juegan allá también en el territorio estadounidense, su último partido allá en la Unión Americana. Luego de su primer también duelo que... Bueno, ya tienen dos partidos amistosos. Le ganaron al equipo de Mineros de Zacatecas 3-1. Lo comentamos la semana pasada con Enrique Macías Morales. Y también mañana contra el New York Cosmos allá en Nueva Jersey. ¿Qué te ha parecido, Fer? Todavía creo que le falta, ¿no?, a redondear este plantel. Porque ya sabemos que en los últimos 3 de 4 torneos se ha quedado en el último lugar. Así que, pues definitivamente no es lo ideal todavía. Faltando menos ya de 3 semanas. Para el inicio del torneo.
1: El interés radica en el sello que le vendrá a dar al equipo Renato Paiva. O sea, podemos hablar de que algunos llegan, que otros se fueron, pero cuando arranque el torneo y ver la manera en cómo va a jugar Santos bajo la batuta de su nuevo entrenador, entonces ya podemos ir visualizando a qué aspiran los guerreros. Por lo pronto, pues es normal esto de llevar a cabo partidos amistosos, que los ganes, que hagas cambios en el proceso. Pero bueno, por lo menos se tiene esta intención de buscar el revulsivo, ¿no?, que pueda solucionar pues estos tiempos de sequía que han tenido los guerreros en los últimos tiempos. Porque ¿qué son, Héctor? Ya más de 2 años en donde generalmente se aspira muy poco, con excepción de que por ahí calificaste una vez, ¿no? Creo que al play-in.
0: Sí.
1: O más bien te quedaste cerca, ¿no?
0: Sí, exactamente.
1: Creo que a un punto.
0: Se quedó exacto con Pumas. Con Francisco, exacto, Rodríguez.
1: Pero imagínate, 3 últimos lugares de los 4 torneos más recientes, pues te habla de que realmente
0: no
1: debes de buscar algo distinto, ¿no? Para por lo menos ya dejar atrás esto que ha venido a molestar a los aficionados, que es el hecho que desde el principio ves que no se tienen pues muchas expectativas que cumplir. Pero con la llegada de Paiva, insisto, y las modificaciones que se tendrán, por lo menos va a haber esa esperanza de que las cosas puedan cambiar.
0: Muy bien, pues vamos a hacer, ¿qué les parece si hacemos una vez la pausa y regresamos para hablar ya de otros temas enseguida?
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0: Bueno, seguimos con la fiesta brava y pues ya tenemos a Enrique Macías Morales como cada sábado con nosotros para que nos actualice de precisamente de lo más relevante. ¿Cómo te va, Enrique? Buenas tardes.
1: Buenas tardes, Héctor. Buenas tardes, Fer.
3: Buenas tardes,
1: Carolina. Y a todos nuestros amigos de Invicto. Vamos a continuación con lo más destacado en el mundo del toro durante esta semana. En nuestro país comenzamos platicándole que se dieron algunos festejos. Como aquí lo hemos mencionado, el pasado miércoles se cumplieron 500 años de la celebración de la primera corrida de toros en el suelo mexicano. Para conmemorar estos 5 siglos de tauromaquia en México, se llevarán a cabo varios festejos este fin de semana, destacando los de Tlaxcala, 5 villas en el Estado de México y San Juan del Río en Querétaro, donde el grupo animalista que recibe fondos provenientes de países anglosajones que pretenden acabar con nuestras tradiciones y abducirnos a su cultura, recibió 2 reveses. Primeramente, ingresaron una demanda de amparo contra la realización de este festejo, misma que les fue desechada. El pasado lunes ingresaron otra demanda, consiguiendo una suspensión provisional a fin de que en el festejo no se utilizaran instrumentos como pullas, banderillas y espadas. Ayer el Tribunal Colegiado atendió el recurso de quejas presentado en contra de esta disposición del juez, en el que por unanimidad los 3 magistrados revocaron dicha suspensión. Lo anterior debido a que la tauromaquia es una actividad lícita y regulada por el marco normativo vigente y que además fue declarada patrimonio cultural inmaterial en el estado de Querétaro en el año 2012. También se señala que el promotor de la demanda no acreditó un daño inminente e irreparable que se le haga y que justificara la suspensión del festejo. Y al contrario, suspenderlo podía afectar el interés de quienes voluntariamente desean asistir, así como las actividades económicas y laborales vinculadas directa o indirectamente con este festejo. Otra victoria para la tauromaquia se dio el pasado lunes en el Estado de México, donde se emitió la nueva Ley de Protección, Cuidado y Bienestar Animal. En su artículo 41 dice: quedan exceptuados del impuesto en los artículos 39 y 40 de esta ley los destinados a charrería, lidia de toros, novillos y becerros, jaripeos, peleas de gallos y el adiestramiento de animales pertenecientes a las Fuerzas Armadas y Cuerpos de Seguridad, así como aquellos destinados a labores de seguridad y guardia con fines cinegéticos de rescate o ASPE. Ahora vamos a la actividad de mexicanos en el viejo continente. Ahí te cuento que el pasado sábado debutó en ruedos europeos el retoñador mexicano Javier Fontanet en la localidad de Río Seco, provincia de Valladolid. Vistió toros de Pablo Caetano, siendo premiado con una oreja de cada uno de los jureles de su lote para salir a hombros junto a la francesa Lea Vicens, quien logró los mismos trofeos. También el sábado, el matador y el locánido Juan Pablo Sánchez actuó en la Plaza de las Ventas de Madrid, sin suerte en el sorteo, ya que sus toros del Hierro de Valdefresno resultaron mansos. Aquella tarde reapareció Cristian Pérez tras una grave jornada sufrida hace unos meses. Se llevó oreja de su primer toro y dio vuelta al ruedo tras lidiar a su segundo. Hubo fuerte

0: especial de la ganadería de Robert Marjek, así como la calidad y el arte que sigue mostrando el maestro colombiano César Rincón, quien actuó en el festival llevado a cabo ahí el pasado domingo. Y hablando de Colombia, el presidente electo de aquel país, Abelardo de la Espriella, ha declarado ser aficionado a los toros, por lo que justamente dará reversa a la prohibición emitida por el actual presidente, el guerrillero Gustavo Petro. Se lleva a cabo la serie de hogueras en Alicante con triunfos de Samuel Navalón el pasado domingo, Alejandro Talavante el martes, Manuel Jesús Ortiz y Manuel Escribano el miércoles. Consulte diariamente nuestras redes sociales, donde publicamos por las mañanas los enlaces a las transmisiones, ya sea radiofónicas o de televisión, a los festejos del día. Es lo que hay en la sección taurina del día, en cuenta de X en Twitter, @elguiasn.
1: Muy bien, Enrique, pues también recordar que estamos en las redes sociales de nuestro programa, al igual que las de intelisport.com.mx.
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1: Excelente, vamos a pasar a nuestra siguiente sección.
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1: Muy bien, pues actualicemos más de Santos Laguna y pues ya ha habido también movimientos, Enrique, pero el que está también por concretarse es lo del lateral, Mauricio Cuevas. A ver, coméntanos un poco de esto, que ya también el propio César Luis Merlo, este periodista argentino, pues lo está adelantando y que ya sabemos que pues es alguien que tiene bastantes contactos confiables.
0: Sí, desde hace varios días Merlo ha estado siguiendo esta transferencia. Hay que recordar que bueno, este lateral norteamericano estadounidense Mauricio Cuevas juega actualmente para el Galaxy de Los Ángeles. Lo comentó de que estaban en tratos, ya lo da por un hecho, ¿sí? Se menciona que también lo quería Toluca y Santos Laguna se lo ha ganado. Sí, al revés de con el caso de Eric Gutiérrez, quien estaba ya apalabrado para Santos Laguna y lo convenció Toluca de irse mejor para allá. Cosa que pudiera ser buena, ya que si no jugaba en su actual club en Guadalajara, pues por algo era, ¿no? Y no por condiciones futbolísticas, sino por cuestión de vestidura, por lo cual se estaría evitando problema. También se menciona en uno de los goles de la localidad que se está buscando a Alexis Gutiérrez, quien juega en el América, pero esto no pasa de ser un rumor y los periodistas que suelen ser certeros con gran porcentaje de acierto todavía no lo han mencionado.
1: Y efectivamente, este lateral tiene 23 años de edad, pues vamos a estar pendientes, Fer, dentro de las novedades de Santos Laguna, que pues ya sabemos, el torneo, ya les decía, faltan poco más de 3 semanas para que comience.
3: Ya, a ver, Enrique, semanas. Tú que estás un poquito más empapado de lo que ha pasado últimamente con Santos, Mauricio Cuevas, dices que milita actualmente en el Galaxy de Los Ángeles, eso quiere decir que juega en la MLS. Ajá. ¿Algún futbolista que haya participado justamente en el fútbol estadounidense y que haya venido a Santos y que por ende haya destacado?
1: Que le haya ido
3: ¿hay
1: bien?
3: ¿Hay alguno? Porque sí son varios los que han venido, ¿eh?
1: Sí.
3: Ah, juega ya, ¿no?, en la MLS. Sí, pero entre aparte ellos, creo que también uno de los delanteros recientemente andaba allá.
1: Dahomey también.
3: Exactamente,
1: viene de allá,
3: o sea,
1: vino de allá.
3: El hecho de que voltees para allá para traer un refuerzo, ¿realmente funciona?
0: Bueno, es que hay que diferenciar. La MLS en principio se como un cementerio de elefantes, como se dice vulgarmente, a donde iban a ganar dólares jugadores que ya querían ser casi objetivo, en el

0: caso de Mauricio Cuevas es un muchacho de 23 años, con pasaporte estadounidense, que bueno, que su carrera está prácticamente apenas comenzando. De jugadores que han llegado de la MLS, que han jugado allá antes de llegar a Santos Laguna y destacar, pues tenemos el caso de Hércules Gómez, en menor medida Villafaña, que pues, regresó para allá, ya que también tiene la nacionalidad de aquel país. Entonces, bueno, pues algo le dieron ver para traerlo desde allá. Aparte, vamos, por la edad, creo que tiene bastante potencial y llega con la disciplina que se tiene allá. Quizá sin muchos de los pisos que se dan en la formación de jugadores aquí en México.
1: Esa es la diferencia, ¿no? Me parece, el tema de la edad. O sea, lo está viendo Santos como alguien que puede seguir desarrollando y funcionar como refuerzo. Pero sí es un tema a discutir, ¿eh? O sea, ¿en qué momento de repente dejaste de voltear a otros lados para luego mirar al fútbol estadounidense y pensar que algo de allá te puede servir, ¿eh? Cuando se supone, digamos, que la liga no es así como que muy superior a la MX, aunque últimamente cuando juegan los clubes de estas dos competencias ya los norteamericanos sí han podido destacar por encima de los nacionales.
2: Sábado 18 de julio será el debut de los Guerreros ante Monterrey allá en la casa de los Rayados, así que pues es lo que viene también en este sentido. Mañana pues contra el New York Cosmos, Enrique, ya para terminar esta también estancia en los Estados Unidos.
0: Sí, bueno, ahí es parte de un convenio en el cual bueno, ya jugaron con el equipo de Anápolis, les han dado, digamos, hospedaje, canchas para que salgan del mismo ambiente, y no porque el TCM no sea un lugar para óptimo para entrenar, al contrario, sino que bueno, cuando se viaja se tienen otras actividades de integración entre el grupo y bueno, pues esa labor que han realizado con, pues impartiendo cátedras a los niños que ahí van a la academia, pues es algo que siempre ha procurado el grupo Orlegi, que es el actual propietario del club, y que bueno, pues es una labor que bueno, va de la mano con el tema de ganar sirviendo, y bueno, y mañana contra este equipo de Cosmos, pues como hemos mencionado, torneo tras torneo, los partidos amistosos, independientemente del resultado, sirven en función de lo que el rival plantea y de las conclusiones que de ahí obtenga el director técnico de cara a lo que ya es la realidad, que es el torneo de liga.
2: Sí, los titulares fueron Héctor Holguín en la portería, ya sabemos que Carlos Acevedo está en la justa mundialista, Kevin Picón, Franco Pardo, Bruno Amione y Emanuel Echeverría en la defensa. Por cierto, el que salió lastimado fue Bruno Amione, vamos a ver qué tan grave es, todavía no tenemos un reporte más concreto. Aldo López, Carlos Grueso, Fran Villalba, Diego González y Ezequiel Bullaude fueron los que también estuvieron ahí en el medio campo, y adelante pues Eduardo El Mudo Aguirre. Así que esto fue contra el equipo del Anápolis Blues FC, se ganó pues de esta forma 2-0 y pues hay que estar pendientes. En este partido, por cierto, también Héctor Holguín detuvo una pena máxima, así que también es lo que podemos reportar. Muy bien, pues ¿qué les parece si pasamos a nuestra siguiente sección?

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1: Bueno, el paso perfecto de la selección mexicana luego de estos tres partidos de la fase de grupos y terminó goleando 3-0 a Chequia para ya finalmente pues rubricar este paso histórico, Enrique, dentro de la justa también del verano, y pues definitivamente pues creo que nadie lo esperaba de esta manera.
2: Y fíjate, viendo el resultado y lo que terminó la actuación de Uruguay el día de ayer con el director técnico Marcelo Bielsa, recordamos que hace unos años ahí un directivo que no tiene muchas buenas migas con Alejandro Iraragorri, quería él ganarla, hacer punta, y decía que ya tenía apalabrado a Marcelo Bielsa para dirigir a la selección mexicana. Entonces, no se dio, sabrá Dios si era cierto o no. Y bueno, con lo sucedido ayer, y pues ahora sí, vemos que la decisión de haber traído a Javier Aguirre fue la óptima, como he mencionado, que él obtiene siempre resultados por arriba de los esperados, y además el saber la idiosincrasia del jugador mexicano y el saber hacer empatía con él, te acuerdas con ellos, pues da como resultado esto que estamos viviendo, ¿no? Como dice el refrán mexicano, para los toros del Jaral, caballos de allá mismo. Imagínate con Marcelo Bielsa el desastre que se hubiera producido.
3: No, Enrique, pero también no hay punto de comparación enfrentar a Chequia, a Corea del Sur y a Sudáfrica, en lugar de España y Cabo Verde, que ha sido una revelación. Yo creo que sí hay que ser cautos en ese sentido para no satanizar tanto a Marcelo Bielsa. Los rivales no son de la misma calidad.
1: No, y ¿sabes qué? También es cierto lo que dice Fer en cuanto a los rivales, porque sí, en cuanto a antes de comenzar esta edición, yo veía que los valores de Transfer Market y finalmente el grupo de México era el que menos valor tenía, pero bueno, lo importante es que se ganó, y por lo pronto ya el partido, pues el martes próximo contra probablemente Ecuador, Enrique, sobre todo porque ya lo de Escocia pues prácticamente es muy complicado, ¿no? Dado estas combinaciones que se necesitan, pero todavía habrá que esperar a los partidos que se estarán desarrollando.
2: Sí, mira, y aquí yo difiero, ¿sí? Porque Corea del Sur, si al final se desplomó y perdió con Sudáfrica, pero es un equipo que se tenían altas expectativas, y yo creo que sí es un rival de mayor grado de dificultad, tanto de Cabo Verde como de otro equipo de Arabia, ¿no? Entonces, pues sí, lo de Uruguay fue un petardazo, porque no pudo, apenas pudo empatar de Arabia con Cabo Verde, por andar jugando le empatan. Contra España, pues nada más, sí, metieron la pierna fuerte, habían Ángel Cornero, el Cuchillo Herrera, etcétera, pero de ahí en más no pudo, y sobre todo por el ambiente que se veía interno, que provocó ahí el choque de Marcelo Bielsa con los jugadores, pues ese es el resultado que da. Bueno, cruces confirmados en 16avos de final, así confirmados, pues, de mañana, de Sudáfrica, Canadá, Brasil, Japón, los Países Bajos ante Marruecos, partido en Monterrey, Costa de Marfil contra Noruega, Australia, Egipto, Argentina, Cabo Verde. Y los demás, los que implican terceros lugares, podemos decir lo que parecería lo más lógico, hay que esperar cuáles son los 8, y después, por tantas combinaciones, esperar a que FIFA confirme cuáles serán exactamente estos enfrentamientos.
1: Sí, o sea, ya es el martes, pues.
3: ¿La posibilidad de que sea Ecuador el rival de México?
1: Es lo más probable, sí.
3: O sea, ya estamos a un 90% de
1: creo que menos, sea. Pero sí, sobre todo porque sabes que lo que necesita Escocia es muy, muy difícil. A ver si aquí lo tengo. Fíjate, Escocia actualmente es el décimo de los clasificados del tercer lugar, es decir, califican solamente 8. Pero necesita que Ghana debe golear a Croacia por al menos 3 goles, Argelia debe golear a Austria por al menos también 3 goles, que República del Congo pierda o empate, Portugal derrote o empate a Colombia, Argentina gane o empate ante a Jordania, y también que Inglaterra gane o empate.
3: A ver, con eso que estás mencionando, ¿cambia el rival de México?
1: Sí, cambiaría.
3: No, entonces pues es muy difícil. Ecuador.
1: Sí, prácticamente sí. Podemos dar por hecho.
3: Fíjate, Enrique, que ahí se va a ver realmente el alcance que pudiera tener ya en las etapas trascendentales la selección mexicana, porque Ecuador viene de ofrecer
1: ganarle a Alemania.
3: Un dinamismo sí, sí, sí. ante Alemania de manera muy notable. Es cierto que los germanos por momentos a mí no me gustaron porque pareciera que estaban caminando en la cancha, una situación difícil, ¿no?, de observar en este equipo de gran tradición. Pero Ecuador, por su parte, pareciera que era
1: salió
3: quien
1: decidido.
3: Tenía los mejores sí, argumentos, ¿no? Domina por instantes a Alemania. Entonces, tenerlo como rival en 16avos, pues sí representa una exigencia que nos va a dejar en claro si este México en la primera ronda pues fue ese equipo mandón que se vio por instantes, ¿no?
1: A ver si
3: aunque
1: lo
3: también
1: ratificar.
3: Hay que aceptar que contra Corea, Sudáfrica y los propios checos, hubo lapsos en donde México no brilló, pero por lo menos pudo ganar al final con autoridad.
1: Uh-huh. Así es, Enrique, no sé si quieras comentar algo más. Lo que sí es que el que gane esa llave de México, o probablemente ya decíamos Ecuador, estaría avanzando para tener esa misma sede, el estadio también Ciudad de México, pero eso sería el domingo 5 de julio y probablemente, pues todo indica que digamos que sería Inglaterra, digamos, el escenario más también según lo que se puede visualizar, ¿no? Pues así está, Enrique, no sé si quieres comentar algo más. España, oye, ayer en este partido que también llamaba mucho la atención frente a Uruguay, pues terminó ganando con un error del portero Muslera que definitivamente también dio de mucho de qué hablar.
2: Sí, fue un partido en el cual pues también España primero estuvo sector más dominador, tenía en las estadísticas que ponían a cuadro, tenía que la posición de balón era más de España. Uruguay estaba esperando, una vez que cae el gol de España se lanzan al ataque, pero pues con más ímpetu que idea, y bueno, tuvieron ahí 2 o 3 llegadas. Pues la verdad no supieron cerrar la pinza y bueno, pues ahí pues, ya después de los 2 partidos no lograron hacer la hazaña que sí logró Ecuador es muy importante, que estuvo insistiendo. Costa de Marfil, gol de último minuto contra Curazao, fue un partido muy interesante que pues, al final no cayó el gol, y frente a Alemania, bueno, muy loable que minuto 5 ya iban perdiendo y lograron darle la vuelta al marcador. Es un equipo que va de menos a más, y bueno, si es el rival de México, pues creo que será un partido muy disputado, muy interesante.
1: Muy bien, muchas gracias, Enrique. ¿Y dónde te seguimos en cuentas de redes sociales?
2: @ Macías M, mi cuenta de Instagram. Ahí vemos la conversación y nos escuchamos el próximo sábado, primero Dios.
1: Muy bien, pues a ver si podemos conectar ya con David. Tenemos ahí el enlace telefónico. Por lo pronto, oye, de Ecuador te digo, Fer, en la eliminatoria sudamericana solamente recibió 5 goles, fíjense, la gran fortaleza que es su defensiva. Y su debilidad muy claramente es que no tiene gran cuota goleadora. Entonces también ahí vamos a ver, pero tiene jugadores muy interesantes de esta generación que ellos llaman de oro. Y pues entre ellos, fíjate, del Arsenal y también del PSG, que los vimos también en instancias importantes, bueno, en la final de la Champions, nada más y nada menos. Déjame te digo aquí quiénes son los hincapié, y también es, déjame te digo aquí el otro jugador relevante de este equipo de Ecuador. Así que pues vamos a ver qué sucede para este conjunto de Javier Aguirre el próximo.
3: Ahora, el reto para México y para las demás selecciones que van a avanzar a 16avo sector es seguir creciendo, ¿no?, en cuanto a nivel futbolístico.
1: Claro. Sí, sí, sí.
3: Está comprobado, las primeras fases es donde se presentan problemas para muchos equipos que se supone son protagonistas. El propio España, ¿te acuerdas cuando fue campeón?
1: Sí,
3: y
1: empezó
3: perdiendo con Suiza.
1: Ajá.
3: Italia en España 82, creo que empató los 3 partidos en la ronda inicial y después se alzó con el título. Entonces, es loable, ¿no?, que consigas los resultados positivos, pero el reto principal es que vayas hacia arriba en cuanto a nivel. Si no lo logras, pues te quedas en el camino. Y en el caso de México, aunque muchos no lo quieran ver, Héctor, hay lapsos en donde no ha jugado bien.
1: Y que contra rivales de esta calidad te puede pesar.
3: Mira, contra Corea, no lo quiero decir cómo es, pero fue injusto que haya ganado. Los coreanos fueron mejores.
1: Quizá el empate hubiera sido lo más justo, efectivamente. Oye, te decía, Piero Hincapié juega en el Arsenal, William Pacho en el PSG, en el bicampeón de Europa, Moisés Caicedo en el Chelsea y Gonzalo Plata en el Flamengo. Son de sus principales figuras de este equipo de Ecuador. Así que, pues,
3: pero posibilidades, claro que hay.
1: No, claro.
3: O sea, yo no he visto en este momento
1: un
3: equipo que por completo haya brillado. absolutamente con un esquema así muy marcado, con llegadas continuas.
1: No. Ni siquiera Francia, ¿no? Y eso que tiene muchas individualidades, pero todavía como que habrá que verlo más adelante, pero por lo pronto, pues es el que también inició con paso perfecto. Bueno, vamos a también ahora sí enlazarnos con David. Adelante, por favor, David, dinos que ahora sí que nos escuchas y por favor, coméntanos.
4: ¿Qué tal, Héctor Villa? De regreso, pues mira, hablar rápidamente lo que tenía que comentar acerca de la lucha libre, pues se hizo en este inicio de semana un anuncio muy importante para la lucha libre en nuestra comarca lagunera, ya que por primera vez en la historia se va a presentar la WWE con esta alianza, pues no, ya está alianza, mejor dicho, recordemos que WWE compró la sociedad de AAA y ahora a partir del año anterior ya funciones juntos y este próximo sábado y el 15 de agosto será la primera vez que se presenten en conjunto aquí en nuestra ciudad. Personalmente me parece una acción sorpresiva, ya que pues honestamente Torreón no es una ciudad parecida a Guadalajara, Monterrey en cuanto a este tipo de ciudades, ¿no? Sin embargo, sí es una de las ciudades más arraigadas del libre y me parece que ahí puede ir la decisión de venir a Preón. Próximo sábado 15 de agosto en el Coliseo Centenario. Se anunciaron los costos y ayer se surgió una nueva técnica, ya que obviamente son costos que jamás parece hayamos visto en nuestra ciudad. Les cuento rápidamente, el boleto más barato para ir a esta función en el Coliseo Centenario es hasta arriba, son 340 pesos. Y el boleto VIP, experiencia 360, incluye meet and greet con luchadores, una experiencia de tener las instalaciones dentro y fuera del ring, es decir, bate, campas, cómo funciona todo detrás de esta función, nada menos que 7,400 pesos. Es una experiencia que seguramente está muy buena. Es un evento en vivo. Recordemos que los sábados a 10 de la tarde en POP son estas opciones y esta función será también totalmente en vivo. Así que el próximo sábado 15 de agosto, la gira de CLA en conjunto con WWE y es a la marca La Lucera. Seguramente veremos al Dan Caritanco, veremos a Tai Plan, hijo de Cobal, Cagadero del Mal, hijo de Cinco, y algunos que otros luchadores de la WWE. Así que, pues, hay que romper el cochecito, hay que tomar los boletos para acudir a este que seguramente está un evento de forma espectacular. Y muy caro, sin embargo, parece que, pues, vale la pena, sobre todo para la gente que es muy fanática de este tipo de espectáculos, que es un poquito más de espectáculo que lucha, pero sí, no hay que olvidar que es una función histórica y obviamente pues queremos ser parte primera vez del WWE y de la AAA bajo este formato aquí en nuestra ciudad.
3: Más de 7,000 pesos una localidad. Pues la decisión está fácil, David. No tengo esa cantidad. ¿Me voy a la lucha libre o a Mazatlán? Pues fíjate a ver qué decido.
4: Fíjate que yo creo que la lucha, porque ya en Mazatlán me parece que después de cualquier otro día, lucha, pues bueno, es un poquito más divertido que ir a Mazatlán.
1: Bueno, muchas gracias, David. ¿Dónde te seguimos en redes sociales?
4: Estoy en Chiral Map, en Facebook e Instagram, y en Twitter o en X como @2623. Nada más rápidamente comentar. El día de ayer tenía en la plaza de Toros, se presentó el partido, una y como siempre, una increíble lucha la que tuvimos en la plaza de
3: Toros. Oye, David, ¿qué hay de cierto con este tema de que eres gran aficionado a la lucha? Que cuando estás en tu casa y va pasando la basura, ya ves que toca la campana, tú piensas que va a iniciar una caída.
4: Fíjate que el otro día me pasó, pero preferí mejor quedarme acostado porque va a ser una noche bastante buena, entonces
3: bueno,
4: me quedé acostadito a
3: hacer la basura. Hiciste bien, David. Un abrazo.
1: Saludos, David. Saludos. Muchas gracias. Bueno, antes de ir al corte, mencionar también hoy Karim Irán López Mondaca, de Hermosillo, Sonora, pues ya, como les decíamos la semana pasada, ya fue seleccionado en el draft de la NBA el pasado martes, y pues el primer mexicano, además en la primera ronda del mejor básquetbol del mundo con los
3: sonorense, jugará, ¿verdad?
1: Sí, con nacido en Hermosillo y jugará con los Memphis de Grizzlies de Memphis. Fer, luego de ser elegido con los Pistones de Detroit, pero los Pistones lo cambiaron al equipo de Memphis, así que pues fíjate, interesante. Fíjate
3: que es algo que hizo Héctor que comenzara la discusión de por qué el cambio, ¿no? Y unos dicen que es benéfico porque tendría con los Grizzlies más oportunidad de...
1: Sobre todo de jugar.
3: Tener minutos.
1: Sí, jugar más.
3: Pero por otra parte, haberse quedado en los Pistones, una franquicia que va creciendo enormemente y que va a ser protagonista, lo acabamos de ver en la última campaña.
1: El mejor récord.
3: Entonces, sí, imagínate del este. Haber estado ahí con los Pistons, que aparte, pues ya sabemos que es un equipazo, ¿no?
1: Muy bien, pues vamos a platicar de mucho de él ya en el futuro. Karim López, para que se aprendan de este nombre. En el baloncesto mexicano. Vamos a hacer pues el corte y regresamos con Carlos Morales para que nos hable de mexicanos en grandes ligas.
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1: Bueno, a ver si podemos ahí conectar con Carlos Morales para hablar de béisbol de grandes ligas, que estamos llegando a una parte también interesante ya previo también al Juego de Estrellas en Filadelfia el 14 de julio próximo. Pero bueno, en lo que conectamos con Carlos, por lo pronto también recordarles, Fer, lo de Unión Laguna. Entonces, Ramón Santiago es el nuevo manager de los Algodoneros en sustitución de Fernando Tatis.
3: Y va a ser presentado el próximo lunes de manera oficial. Ya la directiva emitió un comunicado en donde está invitando a los medios de comunicación para asistir a lo que es la presentación del nuevo timonel de Unión Laguna. Los aficionados lo estaban pidiendo, pues bueno, ya se dio, se va Tatis, llega una nueva cara, ¿no? Para tratar de enderezar lo que se ha hecho hasta el momento en la temporada 2026 de la Liga Mexicana de Béisbol, donde Algodoneros pues ha quedado a deber definitivamente, porque en este instante ni siquiera está en zona de calificación.
1: Sí, sí, sí, y pues vamos a ver, quedan 33 juegos, 11 series, así que pues a partir del miércoles, recuerden que como México va a jugar contra probablemente Ecuador en los 16avos de final, entonces el juego se pacta un doble juego a partir del miércoles para iniciar serie contra los Rieleros de Aguascalientes, y también el jueves se terminará esa confrontación, que ya decíamos que solamente hay dos juegos de distancia entre los Rieleros y los Algodoneros, así que la clave es ir recortando distancias ya en lo que queda de temporada regular. Bueno, les decíamos de Karim López, fíjate Fer, este reporte también es interesante, dice: alero joven con marco físico ya imponente, busca el contacto, rebotea con instinto y mueve bien el balón, mucho margen de desarrollo en tiro y manejo, tiene 19 años y ya ha tenido experiencia en España y también en Nueva Zelanda, ¿no? Recientemente. Así que pues
3: vamos. O sea, todavía no cumple los 20 años.
1: Todavía no, y pues no, yo creo que
3: tiene un potencial de desarrollo enorme.
1: Y ya pues ya sabemos que incluso ha estado con México ahí con la selección que ha dirigido Omar Quintero. Bueno, vamos a ver si contactamos a Carlos, ya sea mediante
3: Oye,
1: la vía
3: telefónica. Oye, la actividad de la justa futbolística hoy, ¿cuál es, Héctor? Déjame. 3 de la tarde, Panamá, Inglaterra, está interesante, ¿no?
1: Sí, oye, a las 3 de la tarde.
3: Y a esa misma hora, Croacia contra Ghana.
1: Ajá.
3: 5:30, Colombia-Portugal, un partidazo en el papel. y Congo-Uzbekistán. Ahí debe de ganar la República Democrática del Congo. Y a las 8 de la noche, Argelia contra Austria, y Argentina se presenta otra vez ya calificado enfrentando a Jordania.
1: Muy bien, pues hay que estar pendientes. Recuerden que pues ya la fase va a iniciar mañana, ya de 16 de final, solamente un partido, el de Canadá contra Sudáfrica, dos selecciones que pues definitivamente ya tienen una buena oportunidad de por lo menos llegar a octavos de final, Fer, porque pues la verdad no lo veíamos tan así. Canadá, que no pudo quedarse jugando en territorio de su estancia, pero por lo pronto tiene una buena oportunidad, porque Sudáfrica tampoco hay que decir que asusta. Pero bueno, los sudafricanos han hecho lo necesario para avanzar.
3: Muy bien. Y fíjate, este partido es consecuencia, Héctor, de haber puesto u organizado un mundial de 48 selecciones, ¿no? Un Sudáfrica.
1: Sí, difícilmente se hubiera dado.
3: En duelo de eliminación directa. Realmente no parece nada atractivo, ¿eh?
1: Sobre todo porque es la primera para ambos. Oye, Sudáfrica tampoco clasificó en su Copa también de 2010. Bueno, antes de ya ir finalizando, a ver si podemos contactar ahí a Carlos. Bueno, por lo pronto déjame les digo que Alejandro Kir sigue siendo el sublíder de votaciones del Juego de las Estrellas en la Liga Americana, en el catcher de precisamente el joven circuito. Y ya tenemos allá a Carlos Morales. Adelante, Carlos, ahí tuvimos un poco de problemas, pero adelante, coméntanos de mexicanos y sobre todo Alejandro Kirko, y sigue todavía como sublíder en las votaciones del Juego de Estrellas en los receptores. ¿Nos escuchas?
7: Sí, Alejandro Kirko, además, donde ahora se vota a los titulares, está peleando ahí con el receptor de los Atléticos de Oakland el poder ser el titular en la Liga Americana para el próximo Juego de Estrellas. Buena semana para la Armada Mexicana. Me parece que el caso de Andrés Muñoz, que llegó ya 15 salvamentos tras salvar el juego ayer ante Cleveland, ya está recuperando su mejor forma. También tras Arana tuvo una muy buena semana, tres juegos consecutivos de múltiples parables para el de Tijuanense, y el que también lo está haciendo muy bien es Sammy Natera Jr., ¿no? El de Ciudad Juárez colgó 1.2 entradas en blanco, sin tiros permitidos y dos ponches en la derrota de su equipo en casa ante los Orioles. Y el que se llevó el triunfo fue Javier Azaz, con los Mets de Nueva York.
1: Nos está ahí un poco entrecortando, Carlos. No sé si nos escuchas. Por lo pronto, oye, pues estar pendientes, ¿no? Porque ya sabemos que pues la temporada continúa, y sobre todo, oye, después de lo que hemos conocido también de los reportes de las negociaciones entre el sindicato de peloteros y los propios también en propietarios, pues definitivamente el panorama no luce nada alentador. Así que hay que disfrutar por lo pronto de aquí a la Serie Mundial, que algo que ya está garantizado. Y vamos a ver en qué queda, oye, porque ya tenemos también manager cesado como el de los Mets de Nueva York, Carlos Mendoza.
7: Sí, porque además no voy a querer aceptar el tema de quitarle de estos contratos millonarios, ¿no?
1: Sí, así es. Pues algo más que quieras decirnos, hay que estar pendiente de Wimbledon ya, entonces el tercer Grand Slam de la temporada.
7: El próximo lunes, ¿no? Este lunes comienza Wimbledon, a ver, vamos a ver. Va a ser un me parece interesante también para el cuadro de los Open, sin Alcaraz.
1: Muy bien, pues ahí se nos está complicando el contacto con Carlos hasta la Ciudad de México. Por lo pronto les estamos agradeciendo a nombre de todo el equipo. David Pantoja, nuestro control técnico de la transmisión. Eduardo Enríquez en nuestras redes sociales de Globo. Luis Gerardo García en el conmutador. Carlos Gámez en la cinta testigo de nuestro programa. Y también aquí Fernando Benito con nosotros.
3: Gracias.
1: Aquí en cabina de Globo. Recuerden, Globo 91.exitos todo el día. Y recuerden que también es la estación oficial del béisbol. Pues muchas gracias, excelente y deportivo fin de semana para todos. Muchas gracias por confiar en Grupo Radio Estéreo Mayra.
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0: 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La temperatura es 35 grados.

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1: 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La temperatura es 35 grados.

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1: 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La temperatura es 36 grados.

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2: 2 de la tarde con 13 minutos. La temperatura es 36 grados.

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0: 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La temperatura es 36 grados.

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1: 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La temperatura es 36 grados.

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1: 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La temperatura es 36 grados.

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0: 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La temperatura es 36 grados.
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4: 2:30 p.m. La temperatura es 36 grados.

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0: 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La temperatura es 36 grados.

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1: 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Éxitos todo el día. 91.1. 2 de la tarde con 47 minutos. La temperatura es 36 grados.

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1: 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La temperatura es 36 grados.
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5: 2 de la tarde con 57 minutos. La temperatura es 36 grados.

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2: 3 de la tarde. Con 2 minutos. La temperatura.

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2: 3 de la tarde, con 9 minutos. La temperatura es 37 grados.

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2: 3 de la tarde. Con 19 minutos. La temperatura es 37 grados.

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2: 3 de la tarde con 26 minutos. La temperatura es 37 grados.
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2: 3 de la tarde con 38 minutos. La temperatura es 37 grados.

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3: 3 de la tarde con 44 minutos. La temperatura es 37 grados.

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2: 3 de la tarde con 54 minutos.
1: La temperatura es 37 grados.
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2: 3 de la tarde con 56 minutos.
1: La temperatura es 37 grados.

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2: 4 de la tarde con 3 minutos. La temperatura es 37 grados.

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2: 4 de la tarde. Con 11 minutos. La temperatura es...

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1: 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Éxitos todo el día. 91.1. 4 de la tarde con 20 minutos. La temperatura es 37 grados.

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2: 4 de la tarde. Con 23 minutos. La temperatura es 37 grados.
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2: 4 de la tarde, con 26 minutos. La temperatura es 37 grados.

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2: 4 de la tarde con 35 minutos. La temperatura es 37 grados.

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2: 4 de la tarde. Con 41 minutos. La temperatura es 37 grados.

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2: 4 de la tarde con 50 minutos. La temperatura es 37 grados.

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2: 4 de la tarde con 53 minutos.
1: La temperatura es 37 grados.
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2: 4 de la tarde con 56 minutos.
1: La temperatura es 37 grados.

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1: Globo. Éxitos todo el día. 91.1. 5 de la tarde con 5 minutos. La temperatura es 37 grados.

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1: 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Éxitos todo el día. 91.1. 5 de la tarde con 11 minutos. La temperatura es 37 grados.

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2: 5 de la tarde, con 19 minutos. La temperatura es 37 grados.

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2: 5 de la tarde. Con 25 minutos.
0: La temperatura es 37 grados.
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2: 5 de la tarde, con 28 minutos.
0: La temperatura es 37 grados.

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1: Globo. Éxitos todo el día. 91.1. 5 de la tarde con 38 minutos. La temperatura es 37 grados.

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0: Éxitos todo el día. 91.1. 5 de la tarde. Con 46 minutos. La temperatura es 37 grados.

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1: 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Éxitos todo el día. 91.1. 5 de la tarde con 55 minutos. La temperatura es 36 grados.
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5: 5 de la tarde con 57 minutos. La temperatura es 36 grados.